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Muy buenas tardes, Diego Bastida hoy a los mandos de la nave. Y lo peor es que mañana igual, si nuestro capitán Francisco Franco, por buenos motivos, tenía un viajecito y con los horarios que ya sabemos que tiene esta primera federación, pues mañana, un sábado a las 4 de la tarde.

tampoco podéis estar aquí. Pero bueno, eso será problema futuro. De momento vamos a sacar adelante el programa de hoy con toda la previa regional, pues ya de prácticamente todo. Falta por empezar el baloncesto y poquito más. Así que, sin más dilación, comenzamos.

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2: Como siempre, vamos a comenzar con el polideportivo. Saludamos ya a Antonio Vicente para hablar de su fútbol sala. Buenas tardes.
3: Hola, buenas tardes, Diego, y a todos los oyentes.
2: Y como preámbulo de esto, es verdad que del polideportivo no hay tampoco mucha cosa. Tenemos motos. Creo que era en Austria. No hay excesivas buenas noticias en los primeros entrenamientos. En MotoGP puestos en torno al 15 y al 20 para los murcianos. En Moto3 sí que no falla, tanto Giles como Garpe en las primeras posiciones. Me había confundido, ¿no? Y en MotoGP Acosta también liderando los primeros libres, con Aldeguer segundo, incluso en los segundos libres. Así que de momento muy bien. Vamos a ver mañana con la carrera corta y pasado ya con todas las carreras largas qué tal, ya lo comentaremos el lunes. De Dennis seguimos con Alcaraz por aquí, leía o veía esta mañana o ayer que llegó por sorpresa a su club, al club del Palmar, y entrenó con, había como 20 chavales, muy chavales, de sobre todo creo que de Estados Unidos, y les daba la sorpresa ahí saludándolos y entrenando un poquito con ellos y preparando la gira asiática y posteriormente el último Master 1000 o las ATP Finals, que creo que también ya matemáticamente anunciaban esta semana su clasificación, a pesar de haber competido muy poco, pero claro, si te gana un gran slam, te llega a finales y a rondas finales en otros grandes torneos, pues los puntos los tiene ya más que conseguidos. Y como decimos, vamos a pasar ya al fútbol sala con Antonio, que hay que mejorar esa primera jornada, ¿no?
3: Pues sí, una primera jornada con un disgusto muy grande para el Pozo, porque le empataron a falta de 3 segundos en Noia, un partido dificilísimo, como ya comentamos el lunes, donde el empate se puede considerar justo, pero claro, si eres tú el que empata a falta de 3 segundos, te vienes muy contento, pero si te lo hacen a ti, pues vienes con el disgusto en el cuerpo. Mañana juegan a la 1 en Palma contra uno de los equipos grandes, con un enfrentamiento hace 10 días en la Supercopa, en la semifinal de la Supercopa, que ganó el Pozo 8-5, y bueno, pues ya como en la estructura del torneo de apertura, prácticamente hay urgencia desde la jornada 2, ¿no? Si quieres ser campeón de la apertura, pocos puntos te puedes dejar, y se han dejado 2 en Noia, y ahora viajan a Palma, una pista dificilísima, pero y con muchas bajas, porque aparte de las bajas ya sabidas de largo plazo de Edu Sousa y Ligueiro, pues el Bebe no jugó ya la primera jornada por un golpe en el gemelo, y Marcel y Ricardinho también son dudas, por Marcel por problemas de los isquiotibiales y Ricardinho por un golpe en el pie. O sea que ha entrado en la convocatoria el jugador del filial Guille, un filial, por cierto, que debuta mañana en segunda, y bueno, pues a esperar a ver mañana qué cara ofrece el Pozo en Palma.
2: Sí. Mejores expectativas en principio para Cartagena, ¿no? Que tuvo un inicio aún peor, aunque contra un todopoderoso Inter. Pero bueno, en principio esta segunda jornada sí debería sacarla adelante, ¿verdad?
3: Cartagena juega contra Guanapí Zaragoza, que es un equipo recién ascendido y que ya perdió el primer partido en casa contra Peñíscola y debería sacar los 3 puntos. Sería un sorpresón que Cartagena, que Jimby no obtuviese los 3 puntos.
2: Así es.
3: A pesar de la decepción, del partido tan decepcionante de la semana pasada, donde realmente fueron superados clarísimamente por Inter.
2: Sí, la verdad que durante todo el partido, ¿verdad? No se puede decir que prácticamente no es que tuvieran una segunda parte mala, un momento malo, es que avasalló el Inter casi desde el minuto 1 hasta el 40.
3: Fue una cosa muy extraña, porque Inter juega a ganarte la espalda. Es de los pocos equipos en primera división que sigue con el sistema de cuatro jugadores en la salida del balón y jugar sin pívot. Y claro, ahí el arma es atraer a los defensores para ganar la espalda. Eso es sabido por todo el mundo, incluso por estudiosos del fútbol sala, que son los profesionales que tiene Jimby. Y sin embargo, eso, ganar la espalda, se lo hizo en numerosas ocasiones, y los 2 primeros goles fueron 2 situaciones de uno contra el portero, con mucha ventaja por haber superado de esta manera la defensa de Jimby.
2: No sé si quizás jornada 1, todavía casi con las piernas de pretemporada. Sí, incluso estarían probando cosas de cara a decir, oye, estos son equipos con los que me voy a jugar las habichuelas. Voy a experimentar un poco que solo estamos empezando la fase regular.
3: No lo sé. El primer partido de Liga, como tú bien dices, es un poco difícil el afrontarlo, y es cierto que empezar perdiendo 0-2 pues genera inseguridad y no se metieron, llegaron a empatar a 2 y con el 2-3 perdiendo, luego es cierto que los tres últimos goles del 2-3 al 2-6 fueron en situaciones de portero jugador a portería vacía, pero en el cómputo del partido. Y así mismo lo reconoce Duda, porque es un hombre bastante sincero en los análisis que hace de los partidos. Es que no estuvieron defensivamente a la altura de lo que exigía el partido.
2: Sí, por cierto que no le hemos dicho, ambos partidos mañana. Palma el Pozo a las 12, partido de porra. Partido de porra y que marca el inicio de esta jornada de la porra. Y Cartagena por la tarde a las 6:30. Empieza también por la tarde, un pelín antes, Zambú. Su competición liguera, ¿qué esperamos este año de Zambú?
3: Pues Zambú el año pasado se quedó a las puertas del ascenso, lo perdió, lo dejó de conseguir en la última jornada precisamente contra Guanapí Zaragoza, ese rival de Jimbi esta semana. Juega contra Melilla, pues es uno de los favoritos de segunda división. El año pasado llegaron ahí ganando ese último partido donde se lo jugaban todo, llegaron ahí por delante en el marcador. Pues si superan. El año pasado recordamos que tuvieron un inicio muy regular, con problemas de disciplina de algunos jugadores, y luego se repusieron fenomenalmente. Con esa base de juego han mantenido a Juanpi, han mantenido a Cobarro, jugadores que fueron básicos y fundamentales para ellos, pues es uno de los favoritos.
2: Sí.
3: Y en segunda división también debuta mañana el Pozo, el filial del Pozo, el Pozo B.
2: Así es.
3: El Pozo B juega mañana el primer partido de segunda división después de haber conseguido el ascenso la temporada pasada.
2: Ahí las expectativas, al final eres un filial, tienes tu techo, pues mantenerte ahí, pero sobre todo nutrir al primer equipo.
3: Claro, los filiales en todas las categorías, en todos los deportes, es muy difícil prever lo que puede ocurrir. Muchísima calidad, muchísima frescura física y muy poca experiencia. Habrá partidos donde desarbolen al rival y pierdan, y partidos donde consigan imponer su ritmo y los ganen. No soy capaz de pronosticar qué temporada pueden tener, y es cierto, lo más importante sería proveer de jugadores al primer equipo. Ya en la entrevista que le hicimos hace una semana aquí a Josa, antes de la Supercopa, ya hicimos esa pregunta y él contestó con cierta vehemencia defendiendo el trabajo de cantera, pero sería bueno que, por ejemplo, el sábado pasado el partido lo remontan con dos goles de Andrés Meseguer, del chaval del filial, de juvenil todavía, mejor dicho. Y a ver si algún chaval de esos que ya ha demostrado talento como para ascender a segunda división, que es una categoría ya profesional, pues puede tener la oportunidad de consolidarse en el primer equipo.
2: Sí, de hecho estaba viendo que, claro, no me salía porque juega incluso hoy. Juega nada más terminar el programa a las 8:30 en la pista de Burela. Entonces vamos a ver ese inicio y al final, bueno, un filial puede empezar muy bien y terminar mal. Seguro que tiene muchos dientes de sierra durante la competición. El propio primer equipo le va a condicionar si de pronto tiene 3 o 4 bajas y le quita media plantilla. Entonces veremos.
3: Sí, y el trabajo es semanal. Porque eso, si, por ejemplo, estamos hablando que el Pozo tiene 5 bajas para Palma, esos 5 jugadores no han entrenado toda la semana y ahí han estado entrenando 5 del filial. Imagino que al entrenador del filial lo que le costará será completar entrenamientos con toda la plantilla.
2: Sí, al final todo hace. Y luego en primera división femenina, quedamos ya por la jornada 3, ambos equipos murcianos con una victoria y una derrota, seguramente esperable. Abre la jornada Roldán recibiendo a Ceuta. En principio, ¿qué Ceuta tenemos este año? Pero siendo aquí, entiendo que sí deberían sacar el partido adelante.
3: Sí, Ceuta ya perdió la primera jornada contra la Bocatelera Alcantarilla 5-0 y en los desplazamientos parece ser que lo va a pasar mal. El coco de las dos ciudades autónomas viene siendo Melilla, que fueron las campeonas del año pasado. Ceuta, pues ahí es clarísimamente favorito Roldán, contra un equipo flojito como Ceuta y también por las circunstancias que están ocurriendo allí, que están algunas jugadoras de la península, pues no están queriendo ir a jugar o lo están
2: Claro.
3: pasando muy mal. Quizás no tengan la cabeza en la actividad deportiva.
2: No, seguro, seguro que no. Cuesta mucho. Y luego cierra la jornada la Boca Telía recibiendo a Orense. Entiendo que también favoritas, en este caso las de Alcantarilla.
3: Sí, la Boca-Telia nos está transmitiendo muy buenas sensaciones. Ganó la Copa Presidente, ganó la primera jornada en casa, luego pinchó en Móstoles, una pista complicadísima de uno de los aspirantes al título, pero con muchas bajas, perdió por la mínima. Y pues sí, pues aquí hay mucha ilusión, porque yo vivo aquí en Alcantarilla, hay mucha ilusión con el equipo, está el pueblo volcado, la afición del futsal está muy volcada, tiene una estructura profesional. Y yo creo que son favoritas para ganar a Orense. Si son capaces de mostrar regularidad en casa, este año sí pueden conseguir el objetivo de meterse en los playoffs.
2: Pues sí, esperemos que así y ojalá tener un derbi o un clásico, pero en este caso no solo en temporada regular o en copa, sino en los playoffs a final de temporada.
3: Sí, en fútbol sala femenino pasa un poco, es un reflejo del fútbol sala masculino. Tenemos dos equipos, pero son dos equipos potentes en la categoría, que raro ha de ser que uno de los dos no se meta en playoff. Hay que recordar que en fútbol sala femenino el playoff solo lo juegan los cuatro primeros, que eso ya lo pone muy caro. El año pasado lo jugó Roldán. Alcantarilla hizo una temporada que no correspondía a las expectativas que habían
2: No.
3: fomentado. Y bueno, pues hombre, el sueño sería que jugasen los dos equipos el playoff de liga o bien en alguno de los torneos de copa, en el torneo de copa, mejor dicho, pues pudiesen incluso llegar a jugar alguna final. Eso sería un sueño.
2: Pues sí, lo iremos viendo, lo iremos contando. Y te voy a preguntar tus pronósticos, pero ya veo que los dejaste hechos en la porra. Igualdad máxima en el partido que tenemos en este caso de fútbol sala, como el Palma el Pozo. Que ya lo hemos comentado, Gimbi se ha dicho que es favorito y Zambu y el filial del Pozo a ver cómo debutan y ambas femeninas también favoritas en casa. Lo contaremos todo el
3: Sí.
2: lunes. Gracias Antonio, como siempre, por tu tiempo y hasta la próxima.
3: Muchas gracias, Diego. Un abrazo y buen programa.
2: Gracias. Mientras esperamos a Gaby para comentar toda la segunda y tercera federación, vamos a indicar los horarios. Empieza mañana. Sí, mañana sí tenemos ya el primer murciano. El Cieza visitando al Castellonense. Al todopoderoso Castellonense, uno de los tres líderes que tenemos en la categoría. Y ya para el domingo a las 11, Deportiva Minera Orihuela. Otro de los líderes de la categoría. 11:30, Atlético Baleares UCAM Murcia. 12 de la mañana, como digo ya todos estos del domingo, Lorca Deportiva recibe a Intercity. Misma hora. Murcia Imperial contra Mallorca B, duelo de filiales. Y ya para cerrar la jornada por la tarde en la Constitución, el Yeclano La Nucía, que creo que La Nucía era el tercer líder de la categoría. Vamos a ver si saludamos a Gaby. Mientras tanto, como os comentaba, pues duelos complicados para todos los equipos murcianos, porque es que ya hemos dicho que había tres líderes en solitario con los dos partidos ganados. Y los tres juegan contra equipos murcianos. ¿Estás ya por aquí, Gaby?
1: Sí, Diego, buenas tardes.
2: Muy buenas. Nada, estábamos repasando la segunda federación, que el Cieza visita al Castellonense. No sé si tú ponías al Castellonense llamado a estar arriba, pero de momento 2-2, venciendo a UGAN, recibe a Cieza encima de todo en su casa. Entiendo que complicado para los de Cieza.
1: Bueno, como tú dices, Diego, en principio no era un equipo que espera que esté ahí, sobre todo porque es un recién ascendido, sobre todo también porque ha renovado al 50-60% de la plantilla que viene de tercera. Y bueno, y lo que ha firmado que no viene de tercera, que viene de segunda red, nivel medio bajo, pues no esperas que esté de inicio, como tú comentas, de 2-2, ¿no? Pero también es verdad que a veces cuando se produce el ascenso y renueva gran parte de la plantilla, pues bueno, ya viene el equipo rodado con ese trabajo previo de la temporada anterior y viene en esa dinámica ascendente y también hace que los arranques, como pasó las temporadas pasadas con Antoniano, pues que genere el inicio, pues que hace que bueno, que el inicio de la temporada al venir de la temporada anterior con esa dinámica ganadora, pues la continúe, ¿no? Y muchas veces pasa eso. Pero bueno, estamos en la jornada 3, todo muy pronto, y esto dará muchas vueltas seguro.
2: Sí, al final es verdad que el Cieza también tiene 4 puntos, también aprovechando esa dinámica ganadora del año pasado, y se dejó los 2 puntos en Alcoy, que tampoco será un campo donde se sumen muchos puntos.
1: Eso es, ¿no? Ahí tienes también el ejemplo de Cieza, que arranca bien también la temporada, un poquito en las mismas características del castellanense. Creo que sí que es verdad que en cuanto a fichaje tiene mejor empaque, mejor plantilla en cuanto a currículum que el castellonense, pero bueno, vamos a ver el partido que pasa y bueno, Cieza, como tú dices, 2 partidos no ha perdido, 4 puntos está muy bien, de 6 y vamos a ver ahí quién es el ganador y si puede ser Cieza, pues mucho mejor, ¿no?
2: Correcto. Luego tenemos a la Minera que recibe al Orihuela, en este caso sí, el Orihuela creo que estaba llamado a estar arriba, pero la Minera igual, aprovechando la dinámica del año pasado y también sin derrotas.
1: Pues sí, la Minera, la verdad que a pesar de que haberse ido el míster y parte del cuerpo técnico y bueno, y bastantes jugadores de la plantilla, se ha vuelto a rearmar bien para mi gusto y bueno, ha firmado un entrenador de la región que todos conocemos, como Sandroni, que conoce muy bien la categoría, conoce muchísimo a los jugadores y bueno, y conoce sobre todo al rival perfectamente al que se va a enfrentar, y la verdad que son dos equipos de los llamados a estar ahí arriba. Y bueno, y Orihuela, pues lo que dijimos la semana pasada, ¿no? Estábamos preocupados o entre comillas de la pretemporada, que creo que era el equipo que peor pretemporada había hecho, bueno, con la plantilla que había formado, donde todos lo marcan como uno de los favoritos. Pero bueno, el arranque, como habíamos dicho en otras ocasiones, las pretemporadas son una historia diferente a la competición, y el arranque que ha hecho pues es muy bueno, y aparte no solamente el resultado, sino también, como comenté el otro día que vi el partido contra la Lonja Deportiva, en cuanto a juego me gustó muchísimo el empaque que tiene el equipo, ¿no?
2: Pues sí, otro equipo llamado a estar arriba y corregir su error de la primera jornada sería UGAN, que visita al Atlético Baleares. Pero es que UGAN lleva 3 puntos y casi que de milagro, porque la semana pasada creo que fue bastante inferior al filial valencianista y se encontró o consiguió un gol en el arreón final tirando de empuje de factor local y casi que gracias.
1: Sí, como comenta, se salvó sobre la campana porque, bueno, 2 partidos sin puntuar, y como se dio el partido, pues hubiera empezado un poco la preocupación en ese club que ya sabemos que es un poquito especial. En cuanto a, bueno, a objetivos que se marcan y a cómo acabaron la temporada pasada y cómo llevan esta última temporada, la verdad es que es pronto, pero bueno, hubiera sido ya un poquito empezar a preocuparse que arranca esta siguiente temporada con la ilusión y con el objetivo de nuevo de bueno, ser el equipo también llamado a estar ahí por el ascenso. Y bueno, si no se hubiera sacado ese partido, bueno, pues empiezan las dudas, ¿no? Y las preocupaciones. Ya sabemos que en el mundo del fútbol todo cambia de una semana para otra, pero bueno, hubiera sido preocupante. Pero también es verdad que ese gol in extremis fue un impulso a nivel anímico para todo el equipo, segurísimo, porque lo he vivido y sé lo que se siente, y bueno, y creo que les va a valer para ir hacia arriba y salir reforzados del partido ese del domingo, que se les complicó en cuanto a efectivos, pero que es verdad que como dije el lunes, en cuanto a juego, incluso viendo en inferioridad, demostraron que al final ganaron, pero que antes de eso tuvieron alguna ocasión más que podían haber ganado el partido antes, y contra un filial que suele ser difícil, sobre todo cuando te quedas uno menos.
2: Sí.
1: Y como dijimos, la hora que era el partido y el escenario donde era.
2: Eso es. El que sí que tiene que empujar para no meterse en un lío, o por lo menos en nerviosismo de más, es el Lorca. Pero es que recibe al Intercity. No, es verdad que es en casa, pero no es quizá el mejor rival para buscar la primera victoria.
1: Eso es, ¿no? Aprovechando que dice lo del Lorca, metemos también un poquito ahí al Imperial. Son los únicos dos equipos que aún no conocen. Dos únicos equipos, hablamos de aquí, de esta región, que no conocen la victoria. Y bueno, Lorca, es verdad que esta pretemporada había hecho una pretemporada ilusionante. Ya lo dije el día de Sergi Monteverde, que para mí había hecho mejor plantilla que la temporada pasada, y bueno, y no esperábamos este comienzo, ¿no? De no puntuar en ninguno de los dos partidos. Y bueno, ahora es verdad que le viene un hueso duro como Intercity, siempre un rival difícil, un rival con experiencia en superior categoría, un rival que bueno, que cada vez que inicia también la temporada, su objetivo es intentar ascender sí o sí, por el tipo de club también que es. Y bueno, Lorca tiene que intentar ya conseguir, sobre todo en casa, esa primera victoria, ¿no? Para que tampoco le pase un poco lo que pasó la temporada pasada, que en esas primeras jornadas, 8 o 10 jornadas, se metió abajo. Y bueno, gracias a que luego vino la remontada aquella famosa, pero que bueno, que creo que eso fue muy difícil y volvería a ser muy difícil, volver a repetirlo. Por tanto, para que no vuelva a suceder, pues sería importantísimo que este domingo saque la primera victoria y bueno, ya tenga un poquito de tranquilidad y de confianza de cara a los próximos partidos.
2: Sí, porque al final lo que pasó el año pasado es que aunque luego tienes ese arreón, al final terminas con la lengua afuera y no te da. Y es también una liga, sí, más corta, con 18 equipos, que como hagas un poco el tonto, hasta 6 descienden o pelean por el descenso. Entonces conviene empezar bien y sobre todo no caer en malas dinámicas.
1: Sí, está claro, Diego, lo que tú dices. Y además, ya lo comentamos la temporada pasada, que eso es algo muy difícil, ¿no? Hoy en día en cualquier categoría, sobre todo de segunda red hacia arriba, en tercera sí se te puede dar más, porque hay más diferencia, pero de segunda red hacia arriba está todo muy igualado, que ganar 8 o 9 partidos seguidos, eso es una hazaña hoy en día en el fútbol prácticamente imposible, que bueno, que incluso en primera división no se ve, ¿no? Entonces, pues bueno, creer o tirar, si no saca ahora puntos, e intentar hacer lo que hiciste en la temporada pasada, creo que bueno, que un 99,9% va a ser imposible. Y bueno, y con la ilusión que digo, que bueno, que habían hecho la pretemporada y la plantilla que habían formado, pues se le ha ido en estas dos jornadas, se le ha mermado un poco, pero bueno, confío en que esta semana contra Intercity pues consigan la victoria de Alfred Carrasco, ¿no?
2: Sí, así es. Y por último, el Yeclano, que recibe la Nucía, duelo también por todo lo alto, pero siendo en casa tiene que hacerse fuerte el Yeclano, sacar el factor local y en este caso ahora mismo es un rival directo, pues si le gana, les adelanta.
1: Eso es. Siempre decimos que la Constitución es un campo muy difícil, incluso estando el tapete bien, pues no sé, ese campo yo he ido muchas veces y bueno, Sandrón y Adrián, entrenadores que han estado ahí lo dicen, que por lo que sea, por las dimensiones, por cómo es el campo, es muy difícil ganar. No se le encuentra un poco la explicación esa, la gente también está muy encima, y es un campo muy difícil. Y bueno, ellos sí cuentan, es verdad que cuentan también con la tranquilidad de que ya llevan esos 4 puntos, de que un pinchazo, y sobre todo contra un equipo como la Nucía, que es muy parecido y van un poco de la mano con Intercity en ese objetivo, bueno, no es catastrófico que bueno, que ese equipo no puedan ganar o puedan caer derrotados, pero sí que es verdad que harían un puñetazo en la mesa para seguir ahí en los puestos de arriba y también decirle a todos los demás, bueno, que el Yeclano este año también puede ser un aspirante a estar ahí entre los 5 primeros.
2: Sí, vamos ya a la tercera, al grupo murciano, donde tenemos un duelo de filiales para empezar: Cartagena B, UCAM Murcia B, el Águilas, sí, B, que recibe al Balazul, Mazarrón Santa Cruz, Alcantarilla Cotillas, San Javier Minerva, Santomera Algar, Deportivo Marítimo Los Garres, Pulpileño Bullas y Olímpico de Totana Molinense. Iba a decir qué partido destacamos, seguramente este último, el Totana Molinense, puede ser uno o el partido estrella de la jornada.
1: Sí, puede ser uno de los que marque un poco el partido de la jornada, independientemente de que Olímpico no ha arrancado bien, no conoce tampoco la victoria. Y aquí en tercera, pues lo comentamos la semana que iniciaba la competición, ¿no? Dijimos que era una tercera típica con respecto a otros años y que iba a estar todo muy igualado y bueno, iba a arrancar la jornada 3 y ya lo estamos viendo, ¿no? Hay 8 o 9 equipos con 4 puntos y bueno, y no sabemos, hoy está, y no ha sido capaz ninguno de ningún equipo todavía de ganar los 2 seguidos, cuando aquí es un poquito, Diego, al contrario de lo que hemos dicho en estas categorías de segunda red hacia arriba, que todo está más igualado. Aquí siempre sí suele haber algún equipo de los que hemos llamado siempre potentes o gallitos de la categoría, que ahora están en segunda red, que sí suelen hacer 5, 6, 7, 8, 9 o 10 victorias seguidas, porque sí hay mucha diferencia, ¿no? Pero para que veamos cómo está este año la tercera red del grupo 13, que bueno, que van 2 jornadas y ningún equipo ha sido capaz de ganar las 2 jornadas seguidas. y luego equipos como Mazarrón, que aún no conoce la victoria, y bueno, y es complicado, ¿no? Y Cartagena B tampoco, en fin, vamos a ver qué va sucediendo, pero está todo ahí en ese grupo, en esa categoría, así que es verdad que yo ahora mismo no doy un duro con nadie, como se dice, y vamos a ver cómo se va dando, como tú dices, estos partidos que creemos que son de la jornada, y los que no son de la jornada, vamos a ver cómo se dan, ¿no?
2: No, es que, por ejemplo, estaba viendo que tenemos, por ejemplo, a la Minerva, que lleva solo un 1-0 y un 0-0, pero es que luego el segundo, que es el Molinense, 6 goles a favor, 4 en contra. Por abajo, varios equipos buscando su primera victoria, pero por ejemplo el Algar y el Deportivo Marítimo, que ni siquiera han anotado un gol. Igualdad máxima, seguramente, bueno, la clasificación en la jornada 2 seguro que es anecdótica, pero quizá en octubre veamos una clasificación, en diciembre otra, y en marzo a ver quién se termina jugando las habichuelas.
1: Totalmente, ya no en esta categoría solo, sino en cualquiera, y sobre todo aquí, como tú has comentado, dará muchas vueltas, hablaremos durante toda la temporada de mira este equipo que empezó abajo y ahora está ahí arriba, mira este equipo que empezó arriba y ahora está abajo. Suele pasar, ¿no?, esos vaivenes durante la temporada, y como te digo, en estas categorías. Ya en categoría de aquí hacia arriba, sí que es verdad que por posición y al final por lógica y por número, hay un equipo hacia arriba, uno hacia arriba y otro hacia abajo, pero las distancias en puntos son mucho menos, ¿no? Tanto en segunda red como en primera red son mucho menos, ¿no? Pero aquí sí se van a luego alargando las distancias conforme van pasando las jornadas, de los de arriba, de los de en medio y de los de abajo, ¿no?
2: Pues sí, lo iremos contando, empezando por el lunes, que contaremos toda esta tercera jornada. Como siempre, Gaby, gracias por tu tiempo y por compartir tu conocimiento, y hasta la semana que viene.
1: Nada, Diego, como siempre, un placer y muchas gracias a vosotros por llamarme.
2: Hacemos una pequeña pausa y enganchamos ya con el Cartagena, que creo que tenemos al ilustre cartagenero Roberto Ramallo y al gran Antonio Martínez conectados. Hasta ahora.
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0: seguimos en la prórroga, vamos ya con la primera federación. Y antes de saludar a los compañeros de Cartagena, vamos a comentar rápidamente los horarios. Mañana se abre la jornada con el Real Murcia Europa a las 4:30, que estaremos contando en directo, como siempre, desde el estadio a eso de las 4. A la misma hora también el Rayo Majadahonda recibe al Teruel. Mañana también por la tarde Villarreal B, Antequera, Huesca Atlético de Madrid y Real Jaén Ibiza. Y ya para el domingo por la mañana Alcorcón Nastic, Algeciras Águilas a las 4 de la tarde del domingo. Y por la noche cierran la jornada Hércules Torremolinos, Real Zaragoza Fútbol Club Cartagena a las 8:30 del domingo. Y un pelín más tarde a las 9 el San Andreu Real Madrid Castilla. ¿Qué tal, Antonio?
1: Muy buenas tardes, compañeros, ¿qué tal? Bueno, pues esperando el partidico del domingo, que se hace muy largo todavía. Se hace muy largo porque bueno, estamos a viernes y son horas introspectivas. A mí me gustan los partidos ya, ahora que estamos entrando casi en otoño. Los domingos a las 7, a las 6:30, es buena hora. Pero bueno, esperaremos al domingo, no nos queda otra.
0: Ahora os pregunto qué preferís, pero vamos a saludar primero a Roberto. Buenas tardes, amigo.
2: ¿Qué tal? Muy buenas tardes desde Murcia, desde la capital.
0: Digo que tierra de la marinera, ¿no?
2: Por supuesto, tierra de la marinera. Esto de la marinera, yo tengo una percepción.
0: Yo no sabía que tenía tanta historia eso, la verdad.
2: No, yo tengo una percepción de que es que la marinera no es que sea de Cartagena o sea de Murcia. La marinera, igual que toda la gastronomía de la región de Murcia, que tenemos mucha, ya venga del caldero de Cartagena o de los paparajotes de Murcia o del Zarangollo. Gastronomía de la región de Murcia, porque la región de Murcia es una tierra rica. Y esto de... lo veo una tontería, sinceramente. Esto del cártel del Real Murcia lo veo una tontería, que luego lo hablaremos si queréis, pero yo lo veo una exageración, porque al final es un plato de la región de Murcia.
0: Sí, así no fallas.
1: Más típico de Cartagena que de Murcia... Por cómo se creó, pero bueno, que tampoco vamos a entrar en eso ahora. Pero que sí, que yo lo veo también, ese cartel, una tontería total.
2: No, yo lo que no veo, el cartel yo no lo veo una tontería. Yo lo que veo una tontería es la polémica de que sea de Cartagena, que sea de Murcia, porque al final, pues mira.
1: No, pero Roberto, si es que es lo que ha querido buscar. Es que es lo que han querido
0: seguramente.
1: Buscar con ese cartel. Si han querido buscar la para que la gente opine, sea malo o bueno, que hablen de eso.
0: Bueno, y al final funciona. Entonces, para bien o para mal, no es clickbait, no sé, la polémica termina funcionando. Entonces, bueno, pues un éxito para las redes y las interacciones, en este caso del Real Murcia.
2: Claro, que de hecho el de las redes del Real Murcia es Pecis, ¿no? Estuvo en el Cartagena, ¿no?
1: Por eso te digo que es cartagenero, por eso lo habrá hecho.
0: Sí, seguramente sabe dónde tocar si quiere activar a las hordas. Os decía, Antonio, si ya me dices que no te gusta porque es muy tarde, pero si normalmente prefieres abrir jornada o cerrar jornada. Porque, por ejemplo, conocíamos...
1: Pero abrir jornada un viernes a las 7 de la tarde.
0: Claro, es que te iba a decir que la otra opción es esa, que la tenemos justamente contra el Europa en 3 o 4 semanas. Que ya no sabes lo que es peor.
1: O sea, yo me gustaría que me explicasen esos horarios. Si esos horarios los pones en primera división, de verdad que los puedo entender. Pero en segunda B, en primera ref, viernes a las 7 de la tarde y un domingo a las 8:30, 9 de la noche, no son buenos horarios para nada. A lo mejor en Zaragoza se llena, ¿no? La Romareda se llena, pero no son buenos horarios para el fútbol de primera federación. A mí no me gusta.
0: No, y luego al final, y depende de las circunstancias. A lo mejor estás en un estadio, en el centro de la ciudad... que va si vienes en un momento, pero como tengas que irte ya a los estadios estos modernos que están en las afueras, que tiene la ratonera que tenemos, por ejemplo, en Murcia para salir, es que 8:30 con el bar, 10:30 mínimo, 11, no llegas a tu casa hasta las 11:30 o las 12 y mañana lunes.
1: Sobre todo por los críos, que a eso
0: no vas.
1: Es normal que no se los lleven luego porque van a llegar a las 12 de la noche, Diego.
0: Sí, no, ya es un partido que los críos...
1: A mí no me gustan para nada, pero al igual que el del viernes a las 7 de la tarde, otro horario introspectivo.
0: Sí, sí.
1: Tienes que salir de tu casa un viernes a las 5:30 de la tarde para llegar, aparcar, entrar al campo.
2: Yo veo un horario más lógico dentro de la, como dice Antonio, pues no es lo mismo la primera o segunda división que la primera federación. pero yo veo un horario más lógico un domingo a las 8:30, un domingo a las 8, que un viernes a las 7 de la tarde, como nos hemos tenido
1: totalmente,
2: alguna vez.
1: O sea, totalmente.
2: Entonces, bueno, aparte en Zaragoza, yo sé que el domingo a las 8:30 se va a llenar. Sino casi.
0: Sí, no.
2: Entonces,
0: sí,
2: ya, sí. Al final, esto ya la primera federación, el que organiza los horarios, lo sabe, por lo tanto le da igual. Y al final aquí, como mandan las televisiones, aquí
1: pues sí.
2: Tenemos que poner no tenemos otra.
1: No tenemos otra que tragarnos los horarios que nos pongan.
2: Ahora,
1: pero bueno,
2: si tú pones un partido, vas poniendo partidos a las 8:30 un domingo y estás viendo, o el que organiza los horarios en Primera Federación, está viendo que pone un partido a las 8:30 un domingo en Algeciras, en Antequera, no sé dónde, en el campo del Teruel o lo que sea, y estás viendo que de 1,000 personas no pasa, pues tendrán que ver ahí qué ocurre, porque al final a las televisiones les interesa poner campos que haya ambiente.
0: Sí, pero bueno, ya lo estuvimos también creo que comentando el lunes. Al final estos son el canal lineal este que ponen 10 partidos, tiene que haber 10 ventanas horarias, por si alguien quiere hacerse una maratón y ver los 10. Y yo no sé si tienen en cuenta que no coincidan con los de primera división importantes, poner el sábado o el domingo a las 9 el horario estrella porque es prime time televisivo, o simplemente los cogen, los tiran en la mesa y cada uno donde caiga.
2: Yo,
0: porque
2: Diego, yo creo que eso de y es una buena cosa que dices, si miran o no, si coincide con un partido gordo de primera división, no lo van a mirar de segunda división. Yo creo que la única vez que lo van a mirar es cuando juegue el Madrid contra el Barcelona. Es lo único.
0: Sí,
2: lo podrían mirar.
0: No, al final no.
2: Pero yo creo que no tiene nada que ver si juega el Madrid, porque yo el año pasado estuvimos viendo que el Real Murcia coincidió, creo que un partido importante del Real Murcia coincidió con un Real Madrid Atlético de Madrid.
0: Sí, es que se comentó que no coincidía y luego tirabas hacia atrás y veías que en 4 jornadas no había coincidido, pero seguramente por casualidad, y en otras 2 sí. Entonces yo creo que no, que tantas cosas no miran y seguramente tantas variables no contemplan. Porque nos preocupamos más nosotros y los aficionados que la gestión en sí del calendario. Vamos a hablar de lo deportivo, que al final siempre terminamos intentando mejorar algo que creo que no tiene solución o porque tampoco quieren. Al principio quizá podías pensar que era un duelo complicadísimo visitar en la jornada 4 al Zaragoza, que a lo mejor iba ya líder destacado y tú estabas ahí peleando, pero ahora mismo es un equipo que te saca un punto, que va con 0 diferencia de goles y tú estás en más 2. Entonces, no sé si aquí por una vez me vas a firmar el empate, Antonio, también me dices que hay que ir a ganar.
1: No, pero que te firmo el empate y te firmo que yo creo que el Cartagena debería afrontar este partido casi como un entrenamiento, porque tenemos mucho que ganar y muy poco que perder en la jornada que estamos. En otra jornada que nos jugásemos las habichuelas, bueno, pero ahora mismo yo creo que el Cartagena debe de ir a jugar el partido, a hacer un buen partido, va a llevar el equipo titular entre comillas, ¿no? Porque ya están recuperados tanto Adri Corral como Mar Jurado como Tony Villa. Entonces, ya te digo que yo creo que Jan Jul ya estará para los 90 minutos. Va a salir el equipo titular a ver lo que hace. Bueno, yo espero que le hagamos cara a un Zaragoza que va a ir a por todas. El Zaragoza necesita dar el puñetazo ya y no sé si va en el puesto 7 o en el puesto 8. El Zaragoza es para estar arriba, primero o segundo, toda la temporada. Entonces, yo espero un partido por parte del Cartagena que no tiene nada que perder y entiendo que Íñigo Vélez haga una estrategia para intentar ganarlo. Que se empata o se pierde. Yo con un empate te lo firmaba, Diego, ahora mismo.
0: Sí, a priori. Sé que al final es eso, seguir con tu media inglesa. Has tenido, claro que estaba mirando, 3 partidos fuera de 4 y encima de los que ibas a tener en casa la siguiente jornada lo has atrasado. Vaya inicio de calendario tenéis.
1: Claro, pero es lo que te decía, que nosotros cuando jugamos con Zaragoza y juguemos con Águila, el próximo partido ya es con el derbi, el gran derbi, y ahí es cuando ya se va a empezar a ver un poco la clasificación por dónde va cada uno. Yo lo dijimos cuando empezaba la temporada, que ese iba a ser el partido clave para ya un poco decir, pues estamos mitad de tabla, vamos para abajo, vamos arriba. Pero tanto para el Cartagena como para el Murcia, ¿eh? Para los dos.
0: Sí, para todo. ¿Tú cómo lo ves, Roberto? El Cartagena favoritísimo contra un Real Zaragoza que tampoco es nada, ¿no?
1: Favoritísimo.
2: No, a ver, el Zaragoza, a ver, a priori el Zaragoza tiene que ser favorito en este partido, es favorito, es el Zaragoza, viene de donde viene, pero yo creo y veo que el Cartagena, yo creo que tiene argumentos para pensar que le puede rascar algo al Zaragoza. Al final, el Cartagena todavía no ha perdido, ha tenido muy buenos minutos prácticamente en los tres partidos que lleva jugando. Tuvo muy buenos minutos en Algeciras, que decir del partido, me lo dirá Antonio, del partido con el Nasti, sí, de Tarragona, que solo le faltó el gol, que si hubiera goleado tampoco hubiera pasado nada. Y bueno, en Majadahonda un partido duro, consiguió sacar un punto, tuvo ahí unos minutos de pájara el Cartagena, pero... Y el Zaragoza viene, que sí, viene dos victorias, pero son dos victorias para cogerlas con pinzas, ¿eh? Ganan el último minuto sufriendo contra el Antequera, en el minuto 90-91, le costaba abrir la lata, y luego con el Torremolinos, 3-4, el Zaragoza se pone 1-4, pero tiene esos momentos raros que en dos minutos le vuelven a marcar dos goles para meterle el miedo. Es decir, el Zaragoza sí viene de dos victorias seguidas, pero le está, yo tengo la sensación de que el Zaragoza no está pisando en tierra firme en este inicio de liga en Primera Federación.
1: Sí, yo creo que tiene que adaptarse a la categoría.
2: Se está adaptando, es verdad que aún adaptándose ya lleva dos victorias seguidas, pero son dos victorias que yo he leído, y tengo un buen amigo de Zaragoza que está viendo todos los partidos, analiza el Zaragoza y demás, y él me lo dice. Sí, venimos de dos victorias seguidas, pero son dos victorias que saben regular, saben agridulce, ¿no? Por las sensaciones y demás. Encajas dos goles en Tarragona, has encajado tres en Torremolinos, sobre todo el balón parado le está costando mucho al Zaragoza, el Antequera tuvo un momento en el que le pudo hacer bastante daño. Es decir, yo creo que es un partido que si Íñigo Vélez sigue su plan, no se desquebraja atrás, sobre todo, porque el Zaragoza te va a apretar, y más en el modular, pues yo creo que el Cartagena puede rascar en Zaragoza, pero vamos, tranquilamente.
1: A ver, vamos a ser realistas. Siendo realista, es un partido para que el Zaragoza gane en su campo, las tiene todas con sí.
2: A ver, yo lo que pienso es que si tú tienes que coger al Zaragoza en algún momento de la temporada, cógelo ahora.
1: Sí, ahí estoy totalmente de acuerdo, pero...
2: Y tal y como está hoy el Zaragoza y lo que ha demostrado el Cartagena en estas últimas, en las tres primeras jornadas, yo creo que es un momento idóneo para que el Cartagena puede, en este momento, yo no te estoy hablando de que a lo mejor te coge el Zaragoza en abril y te mete cinco en el Cartagonova, yo no te estoy diciendo eso, pero hoy día, tal y como ha empezado el Zaragoza, que defensivamente está generando muchísimas dudas, y el Cartagena que está mostrando, pese a que en pretemporada se hablaba un run de que veremos a ver este Cartagena si no tiene que pelear por olvidarse del playoff y no mirar otras cosas, con las sensaciones que ha en pretemporada y ha dado en las tres jornadas unas buenas sensaciones, pues yo creo que son mimbres, son argumentos para que el Cartagena piense que puede rascar en Zaragoza. De eso no quita que el Zaragoza sea súper favorito.
1: Que sí, de verdad que me encanta escucharte, ¿eh? Me encanta escucharte y conforme lo estás diciendo parece, después de Pencho FC, el segundo seguidor del Cartagena.
2: Voy a montar la primera peña cartagenerista en Murcia, ¿no?
1: Claro, no, ya hay una, pero bueno, pero que te quiero decir
2: esa
1: que
2: voy a verla.
1: Ojalá te crezca la boca un palmo. Yo no lo veo tan fácil como tú lo dices, ¿no? Yo lo veo todavía un poquito complicado porque, bueno, el Cartagena tiene su tope. Gracias a Dios vamos a tener al equipo completo, pero él, el Real Zaragoza, ¿eh? No nos equivoquemos, que no es el Juventud Torremolino, el Real Zaragoza. Entonces, bueno, jugar sin complejos. Yo pienso, como te he dicho al principio, que como si fuese un partido de pretemporada, un partido de entrenamiento, presión cero, vamos a desarrollar el fútbol que quiere el entrenador, todos los jugadores disponibles, los jugadores que están jugando de titular, excepto Boston y Da Costa y... Ay, no me sale. Anda, que esta temporada, como estoy con los nombres, Boston y Marcelo, que
2: Marcelo. Sí,
1: con alguna molestia, están todos, ¿no? Están todos. Entonces, bueno, vamos a ver lo que sale.
2: A mí lo que no me gusta es, y te lo digo, Antonio, con todo el cariño del mundo, la sensación de que se está tratando este partido como si perdemos no pasa nada.
1: ¿El del domingo?
2: Sí.
1: Yo te digo una cosa.
2: No se puede ir a partir. Con los argumentos que te acabo de dar yo, sabiendo tú cómo soy yo, de dónde vengo y las raíces que tengo y los colores que yo tengo que yo te estoy dando más argumentos para que creer que el Cartagena le puede rascar al Zaragoza, porque es que yo creo que el Cartagena, de hecho, y cómo veo al Zaragoza y cómo veo al Cartagena, yo a mí no me sorprendería que el Cartagena sacara algo muy positivo de Zaragoza, pero vamos, seguro.
1: Que yo estoy de acuerdo contigo, y yo pienso que si a Íñigo Vélez le sale el equipo, el partido, o plantea el partido, y sus jugadores hacen el partido que quiere, podemos rascar seguro. Pero yo te digo a ti que a las malas, que el Cartagena se trae una derrota, yo entra dentro de mis planes. Lo que no entra dentro de mis planes es perder con el Águilas ni perder con el Real Madrid.
2: Eso sí.
1: Ahí sí no entra. Eso, ¿ves? Ahí no. Ahí sí, si pierde, me dolerá muchísimo, pero no entra dentro de mis planes. Ahora, el partido de Zaragoza, yo no sé si sabe Roberto que ya les deben un mes a los jugadores.
2: ¿Al Zaragoza?
1: No, al Cartagena.
2: A Cartagena, bueno, pero eso lo iba ahí arrastrando.
1: Ya, pero todo eso para las mentes no es bueno. Todo eso para las mentes no es bueno. Eso, y bueno, estamos empezando. Si sigue la cosa, entiendo que no. Entonces, este partido es para empatarlo, como ha dicho Diego al principio. Para empatar el partido, un 1-1, mira. Que haya ahí un poquito de juego, que a ver si uno cuela al final del partido, ojalá fuese el Cartagena, pero yo con un 1-1 te lo firmaba ya.
0: Siempre, empate es el invicto.
2: Claro, sí.
1: No te firmo el empate en ninguno de los dos partidos en Cartagonova. Claro. En ninguno, ¿eh?
0: Es que te haces un 7 de 9 y vamos, eso lo firma cualquier cartagenero seguro.
1: Claro, y a lo que estábamos en el mes de julio, como digo yo, que no sabíamos por dónde iba a tirar, conforme a empezar el equipo, yo lo veo genial. Genial. Yo quiero ver buen fútbol el domingo. Quiero que gane mi Cartagena. Hombre, claro. Pero si veo buen fútbol, va a significar que toda esta temporada vamos a tener un equipo en condiciones, por lo menos para ilusionar y pelear por estar arriba. Porque la exigencia, Roberto, del Cartagena esta temporada, digan lo que digan, ojalá, y yo quiero que ascienda, pero no es ascender. Que luego estemos en la pomada, perfecto. Pero aquí manda el dinero.
0: Claro.
1: Y el presupuesto que tiene el Cartagena no es ni por allá. Es de mitad de tabla para abajo. Así te
2: A ver, el Cartagena, el objetivo principal es salvarse.
1: Bueno, escúchame, tampoco te digo que estar peleando por los... Igual que sí te digo.
2: Que tampoco pienso que el Cartagena vaya a ser de los que estén del 14º para abajo. También te lo digo. Pero esta categoría ya sabes cómo es. Que al final el objetivo del Cartagena es, primero, salvarse. Tampoco creo que el Cartagena sea uno de los equipos que vayan a aspirar, bajo mi punto de vista, por lo que yo veo. Sí, ha empezado bien la liga, pero no creo que a largo plazo, al final, esto es un, como dice Franco, ¿no? Franco dice que al final esta primera federación es como una maratón, ¿no? De que ir tirando en según qué etapas y al final esto es muy largo. Pero yo creo que el Cartagena no es de los equipos que van a aspirar a estar entre los 5 primeros, bajo mi punto de vista. Sí, pueden estar arriba, pueden dar la, como digo, la puñeta. Oye, se puede colar, pero no es el objetivo, por lo que yo veo y lo que tú me dices y demás, por la situación institucional, la situación económica, que ya estamos, todavía no estamos en octubre y ya están debiendo un mes, más todo lo demás, más todo lo que supone una temporada, yo al Cartagena no lo veo con mimbres para estar entre los 5 primeros.
1: Es que yo, tanto como para no estar, yo sí creo que el Cartagena puede estar arriba, y fíjate lo que te digo, creo que va a estar arriba, que va a pelear por intentar meterse en el grupito de poder jugar el playoff. Yo pienso que sí, ¿eh? Yo pienso que el Cartagena va a estar ahí. Ahora bien, todo puede pasar. Lo mismo luego nos vemos abocados a estar en lo más bajo de la porque por problemas más institucionales que deportivos. Pero si me hablas de otros equipos, yo te digo que tienen por narices que estar arriba, y uno de ellos sois vosotros. Uno de ellos sois vosotros. Sí. Vosotros, hola Carlos, Hace 3 años, creo, la primera temporada que yo estaba con vosotros, le preguntamos ahí en directo, y yo hice una pregunta a ti, y se la hice a Seba, desde aquí un saludo a Seba si nos está viendo, que ¿qué sería la pretemporada del Real Murcia? O sea, ¿sería un desastre no entrar por lo menos en playoff? Todo me dijiste que sí. Todo me dijiste que sí. Yo para el Cartagena, no entrar en playoff este año, para mí como cartagenero sería una debacle, pero si lo analizamos bien...
0: Sí, tiene sentido.
1: El Cartagena no lleva un equipo o no se ha hecho un equipo en principio con los mimbres necesarios para estar en playoff sí o sí, como ha hecho el Murcia.
0: Y claro, como ha hecho otro equipo. Si al final el problema es el objetivo. Si tu objetivo claro, es ser líder...
1: Seguro, yo sé que el Cartagena este año al final se cuela en el playoff.
0: Es que al final hay dos problemas para eso. Uno, que si tu objetivo es ser líder y luego quedas cuarto o quinto, pues te da rabia, pero has estado ahí. Pero si tu objetivo es ser cuarto o quinto, pues estás más en el alambre que como no consigues el objetivo y te quedes séptimo, ya no estás en playoff. Y luego que este año tenemos al Hércules o al Huesca, que empezó bien. Bueno, bien, que empezó con una victoria de aquella manera, pero luego no ha vuelto a ganar. El Zaragoza, que parece que se encarrila, pero es que arriba están el Nastic, el Ibiza, dos filiales como el Villarreal y el Atlético. Este año no, de momento no está, entre comillas, tonteando ninguno de los favoritos, salvo el Hércules, que también ya ganó, y a ver si ahora no empieza su racha buena. Entonces, claro, decíamos que era la categoría más complicada en muchos años. Si los llama... Es que los que no están ahora mismo en playoff son el Zaragoza y el Huesca, que eran los que todos ponían que se salían.
1: Pero que al final, Diego, van a estar.
0: Claro.
1: Seguro. Este año yo pienso que es la primera red más complicada.
0: Sí, sí.
1: Pues no sé en cuántos años.
0: No, pues, si tiene 4 o 5 años de historia, siempre.
1: Va a ser muy complicado con los.
2: Yo creo que es la más complicado, ¿eh?
0: Sí, sí, seguro.
1: Y escucha, esperarse a que no se cuelen algún catalán, ¿eh?
0: Si es que o el Jaén.
1: Entonces, por eso te digo que yo no veo al Cartagena de esos favoritos, que yo creo que se va a meter en playoff, pero yo no te digo que va a estar ni mucho menos quedarse primero. Para eso hay otro transatlántico. Pero entrar en playoff, pues yo aspiro a que sí esté. Pero va a ser muy complicada. Este año es la más complicada que yo me acuerde. Por los equipazos que han descendido y por las plantillas que han hecho otros equipos con mucho talonario.
0: Pues no sé si para cerrar te atreves a un 11 o ahora que ya podemos volver al 11 de Galo, todavía no.
1: Sí, no, sí lo tengo claro. Vuelve, bueno, Lucho en la portería, nuestro amigo Lucho. Claro. En los laterales vuelve Mar Jurado. Y yo creo que va a sacar a Adri Corral de principio para reservar a Nacho un poquito y sacarlo en la segunda parte para reservarle minutos. Y los centrales, bueno, nos sorprendió la semana pasada con Lucas Lord, que yo pienso que lo va a volver a sacar junto con Imanol Vaz en el centro de la zaga. En el centro del campo, Pablito de Blasi, segurísimo. Si está Jan Jul para jugar, que yo creo que sí, va a sacar a Jan Jul. Y yo apuesto por Alex Guti, que no desentonó para nada. Arriba, pues Tony Villa en el enganche, con Marcos Moreno en la punta de ataque y lateral izquierdo para Da Costa, que metió un golazo la semana pasada y yo creo que está en su momento dulce. Y en la parte derecha, a Iván Ribeiro. Yo tampoco lo tiene Íñigo Vélez, está jugando mucho toda la jornada. Y lateral izquierdo para Da Costa, que metió un golazo la semana pasada y yo creo que está en su momento dulce. Y en la parte derecha, a Iván Ribeiro. Yo tampoco lo tiene Íñigo Vélez.

0: Muchas gracias, Antonio, como siempre, por tu tiempo y tus conocimientos, y hasta la semana que viene.
1: Mucha suerte para el Real Murcia. Hablamos
2: gracias.
1: El lunes.
2: Gracias, Antonio. Adiós.
1: Luego. Adiós.
0: Vamos ya con el Real Murcia, aunque antes no hemos leído mucho el chat, pero es que no queríamos tampoco empezar ya el derbi con esto de el cartel no es una tontería, como era este que me ha gustado, el Roberto este muy cartagenero no tiene ni idea, son palabras de los oyentes, Roberto, yo solo leo.
2: Por eso no soy cartagenero.
0: Y creo que ya tenemos por aquí a Carlos. Buenas tardes, amigo.
3: ¿Qué hay? Buenas tardes, amigos.
0: No sé si quieres decir tú algo del Zaragoza-Cartagena, como conocedor sí. De la categoría.
3: Sí, la verdad que me parece un partido muy, muy interesante y evidentemente como favorito está Zaragoza, pero creo que el Cartagena tiene mimbres para poder darle un susto al Zaragoza. De hecho, apuesto por un empate. Cartagena atrás es un equipo que defiende bastante bien y bueno, está empezando a carburar. Aunque aún le queda un poco, como bien decía nuestro amigo Antonio, por la parte de arriba. Creo que puede ser un partido interesante y yo apuesto por un empate, la verdad.
0: Sí, al final, que creo que no lo he llegado a decir, tiene que jugar con lo que es el Zaragoza, el Cartagena. Tiene que hacer el partido largo y al final que el efecto local se convierta en contra. Pero vamos ya con el Murcia, que es lo que nos atañe en esta última media hora de programa. ¿Cómo lo veis? Después de sufrir, pero remontar y salvar el partido de Copa Federación, al final creo que a pesar de la prórroga puede venir hasta bien, porque de verte eliminado en una reón final, terminas haciendo una goleada, pues seguramente venga bien, porque si vienes de eliminar, de perder dos partidos seguidos, por mucho que el miércoles hubiera más o menos rotaciones, seguramente no hubiera sido lo mejor para el equipo ni para todo el ambiente.
3: Yo creo que es de valorar que después del varapalo, es así, un varapalo el domingo pasado, comienzas el partido en un campo de un gallito de segunda federación y lo comienzas perdiendo. Al final la segunda parte del Murcia del otro día es una segunda parte de un equipo mandón que quiere remontar, que al final lo consigue, que lo merece. Además, hombre, pues hubiera estado mucho mejor que hubiera sido 90 minutos, pero bueno, los 120 minutos son minutos para gente que está siendo menos habitual y también para gente que jugó el domingo y se había quedado con ese mal sabor de boca y se lo pudo quitar. Yo creo que hay que valorar lo que se hizo el otro día en Los Arcos y eso ha tenido que llenar la mochila de moral para los jugadores para el partido de mañana sábado.
0: No sé cómo lo ves, Roberto, si claramente el Murcia tiene una primera línea y una segunda línea, y hasta que no salió la primera línea, en este caso desde el banquillo, no pudo demostrar esa superioridad.
2: No, a ver, yo creo que hay una primera línea y una segunda línea. Estoy viendo que la primera línea está entufada, está con la confianza de Sergi y yo, pero la segunda línea... yo creo que ha dado el do de pecho, es decir, es verdad que en Orihuela se complicó un poco el partido, se tuvo que ir otra vez a la prórroga, pero al final son minutos, es competición oficial, es exigencia, que luego el resultado acompaña o no acompaña, al final, bueno, Sergi y yo, esta Copa Federación lo que está demostrando es que tiene que tener y tiene al equipo enchufado, aunque tenga que tirar de 2, 3, 4 jugadores de la primera línea, pero al final los de la segunda línea necesitan esto. Y esto los de la segunda línea te tienen que solucionar un partido con el Cartagena, con el Hércules, con el Cartagena, con el Zaragoza, sin tener minutos, sin tener la experiencia de, por ejemplo, que te da la Copa Federación y la exigencia, pues bueno, está bien que al final tanto primera como segunda línea estén activados después de lo que ha pasado en la Copa Federación, ya pasó en Orihuela, y pasó en la ronda anterior, que también en La Palma contra el Mensajero tuvieron que salir para sacar las castañas en la prórroga. Así que, pues yo estoy contento por el rendimiento que le está sacando yo en general a todo el equipo.
0: Sí, y al final lo vas a necesitar, y más con esta maratón de partidos, porque ahora tienes dos más en miércoles, porque tienes el aplazado de Liga, y si dices de ganar y entrar en Copa, pues tendrás el de Copa, más mínimo las semifinales de la Copa Federación, entonces...
2: Oye, pero escucha, Diego, Carlos, ya bueno, estoy viendo a Bermúdez y a Sandra, que están también ahí. Yo creo que esto es bueno, porque es como se está hablando tanto...

0: Que a ver si llegamos a la Europa League, si jugamos, llegamos a la Copa del Rey, pasamos la Copa del Rey y digamos, ganamos la Copa del Rey, jugamos la Europa League, está bien que nos acostumbremos a esto de jugar sábado, domingo y miércoles o jueves.
1: Además, lo bueno que va a
0: No.
1: tener ahí es que como la Europa League es siempre jueves, ya vas a jugar domingo, no vas a tener sábado, viernes ni nada raro. ¿Verdad,
0: Es que los
1: Vermut?
0: viernes está bien, fíjate.
2: Sí, yo creo que
1: Vamos
2: será
1: a
2: ese el
1: centrarnos primero
2: objetivo.
1: en Europa antes que en ir a Europa.
0: Claro, poco a
1: Eso
0: poco. es, eso es. Carlos, ahí te he visto
2: Y
0: bien.
2: dando fino.
0: Nos ha venido muy bien el rival de esta semana.
1: Buenas tardes, Bermúdez.
2: ¿Qué tal? Buenas tardes.
1: ¿Cómo viste tú el partido del miércoles? ¿Nos vendrá bien, incluso con esa prórroga porque sirvió para la remontada, o mal porque son 2 horas y pico en las piernas?
2: A ver, bien nunca va a venir, pero bueno, como ganas, pues por lo menos a ver si te refuerza moralmente, creo yo.
1: Buenas tardes, Sandra. Tú no sé si pudiste
2: Hola,
1: ver el
2: buenas tardes.
1: partido
2: Sí,
1: o
2: claro
1: cómo
2: que lo
1: ves.
2: vi. Sí.
1: Pero no fuiste, ¿no?
2: No,
1: Esta
2: no,
1: vez.
2: no, no pude ir. No pude ir porque al final trabajo y es un poco
1: Claro, no,
2: difícil compaginar,
1: sí.
2: pero no. Pero sí, sí lo vi cuando llegué a casa y lo estaba escuchando también incluso desde el trabajo.
1: ¿Y qué? ¿La segunda línea no nos da o opinas que no hay tanta diferencia como decía Roberto?
2: Yo pienso que la segunda línea se nos queda un poco floja y corta, sinceramente. Al final, Guillo se ve obligado a tener que tirar de la línea titular, de los primeros, es así, y negarlo es una obviedad. Pero aún así, yo creo que Guillo tiene confianza en la segunda línea también, cree que
1: Sí,
2: pueden
1: sí.
2: sacar los resultados
1: Y no le queda
2: y
1: otra.
2: no le queda otra, exactamente.
1: El que tira la puerta abajo, Carlos, es Álvaro.
3: Al final es el delantero tanque
1: Sí.
3: con experiencia en segunda división y en
1: Joder.
3: primera federación, que lleva haciendo ya muchos años esto que está haciendo, esto que hizo el otro día en los Arcos. Y al final, hoy mismo, aunque ya lo había dicho otra vez, hoy mismo Sergi y yo lo he dicho, que cuando un compañero le preguntaba por si había posibilidad de jugar con dos delanteros, pues si hay dos delanteros que están muy enchufados en el equipo, harán lo que tengan que hacer para que pueden esos dos delanteros, la cosa está clara. Ahora, si tienes de los tres delanteros a uno enchufado y dos, ahí pues jugará uno. Pero al final, esto es como los equipos grandes. Si tienes figuras y te funcionan y te arreglan los partidos, pues hay que hacerles el esquema para que ellos entren. Está claro.
1: No sé si os atrevéis con un 11. Porque, por ejemplo, vi que Mier salió de titular, pero creo que lo cambiaron pronto. Así que seguramente sí que repita.
2: Sí.
1: Entiendo que defensa de 4, ¿no? Bermúdez. Y
2: Sí, apuesto por ello.
1: quizá repetir el 11 de Gala, pero ya con Chema por Bustos, por ejemplo.
2: Sí, yo creo que Chema ya está para jugar el partido completo, se va a notar porque incluso en Orihuela se notó un montón su mano. La duda yo la tengo en ver quién acompaña quizá a Óscar Gil en el doble pivote.
1: Sí,
2: Si...
1: porque Mier, te estoy viendo y jugó los 120 minutos, pinta que entra Palmer
2: Claro,
1: o alguien.
2: o Mollita, pero no
1: O
2: sé si
1: Mollita.
2: Mollita estará para el partido
0: No, yo pienso
2: completo.
0: Palmer, ¿eh?
2: Sí,
0: Yo
2: yo
0: creo que
2: también.
0: Mollita no. Mollita no te va a jugar
2: Lo
0: desde
2: está
0: inicio.
2: reservando.
0: Exactamente. No, no lo creo, sinceramente. Será Palmer.
2: Seguramente. Yo lo he puesto.
1: Entonces, vamos todos con un Dani, lógicamente. Mier, Cristo, entiendo, de laterales.
2: Sí.
1: La pareja de
0: Sí.
1: centrales no hay que comentarla. Luego un Oscar Palmer o el triple aquí de Mollita.
2: Sí.
1: Y arriba entiendo que no hay dudas con... No sé si todos apostamos por Chema. Y luego, lógicamente, Yorkera, Javi Moreno y Flacu.
2: Sí.
1: No sé si alguien apuesta incluso por el doble delantero.
2: Es que
0: No, no
2: el
0: creo.
2: problema es que
0: No creo
2: Álvaro
0: que...
2: se comió los
1: Claro, es que se comió
2: 120,
1: los
2: los
1: 120, por eso.
2: 120,
1: Sí.
2: 120 minutos, hacía mucho que no jugaba tanto. Y yo entiendo que van a jugar según los contextos. Al final, tiene un delantero que va muy bien al espacio, que es Flacu, y tiene un delantero que está muy bien dentro del área, que te da remates, segundas jugadas. Y hacía mucho tiempo que no teníamos un delantero así, que viene muy bien, sobre todo para partidos en casa donde se te vaya a hundir el rival, para la última media hora del partido. Contextos.
0: Sí, pero de inicio claramente yo creo que no, ¿eh?
2: No, yo
1: No,
2: tampoco.
1: más después de los 120. ¿Cómo ves tú el partido, Carlos? ¿Crees que será partido que haya que tirar en el 50 de Álvaro porque se habrá hundido, estaremos 0-0 y la gente casi que afinando el silbido? ¿O ves más un abrir la lata como con Teruel?
3: No, veo más un partido muy parecido a lo que vimos con el Teruel. Ya no hablo de resultados, pero sí que hablo de al final cuando tú juntas en el en el centro del campo, a Gil, Palmer, Chema por delante, Javi Moreno, Lorquera, Flacus, veo una primera parte en la cual el Murcia se va al descanso ganando, ya no sé si 1-2-0, no sé, o 2-1, no lo sé, pero no creo que haga falta tirar en este partido de dos delanteros para conseguir ganar porque se haya enquistado el partido. Veo al Murcia a día de hoy, tanto física como anímicamente, muy superior al Europa. Lo más normal es que veamos un partido bastante más parecido a lo que vimos con el Teruel, y ya te digo que puede ser parecido ganando 2-0 o 2-1 simplemente, pero sí que veo un Murcia que cuando se junten los jugones, que se van a terminar juntando por dentro, Lorquera, Chema, Moreno, Palmer, con Flacus, pues sí que veo, no fácil, porque aquí no hay ningún partido fácil, pero sí que veo un partido que se puede decantar en la primera parte incluso a favor.
1: El Europa, cuidado, Roberto, porque aunque solo lleva un punto, es verdad que contra el Jaén en casa debuta con un 0-3 ahí, poco se puede decir. Con el Alcorcón, un 0-0 en un campo complicado, pero la semana que viene que recibió al Hércules y volvió a perder en casa, es decir, el Europa lleva un punto y lo ha sacado en su única visita fuera, en un campo Santo Domingo, ¿no? El del Alcorcón, así que cuidado. Y como digo, es que creo que la semana pasada, por ejemplo, contra el Hércules sí que mereció más y seguramente tenga mejores sensaciones que ese único punto que lleva.
0: Yo lo que he visto del Europa no es el Europa del año pasado. Es un Europa que al final ha tenido este año el motivo por el que el año pasado hizo tan buena temporada. Este año ha tenido una desbandada, no ha empezado bien, pero sí es verdad que aun estando con Carlos de que espero yo mañana un partido parecido al del Teruel, es un sí pero no. Sí espero que el Real Murcia sea de esos partidos en los que tiene que abrir la lata, pero sí es verdad que yo espero que el Europa sea un equipo más valiente de lo que esperábamos del Teruel. El Teruel al final, hablamos el viernes anterior, sabíamos que era un equipo que venía a encerrarse atrás, es un equipo que se encuentra mejor sin balón que con balón. El Europa es un equipo que es todo lo contrario. Es un equipo que necesita el balón, pero este año no lo está teniendo. De hecho, es de los equipos que, de las estadísticas que yo tengo, es de los equipos, el tercer equipo que menos posesión tiene en las últimas tres jornadas, es un equipo que quiere proponer más ofensivamente, pero no tiene esos mimbres. Por lo tanto, si me espero un partido como el del Teruel, pero por otra parte, espero que el Europa venga a proponer algo más. Es verdad que el Europa lleva un punto de 9, está abajo, pero al final la calidad de este Europa no es la misma que la del año pasado. Por lo tanto, yo veo al Real Murcia muy superior. Es un partido que, como en todos los partidos de Primera Federación, hay que masticarlo mucho, sobre todo en casa, no perder la paciencia, pero el Real Murcia debe de sacar este partido, no cómodamente, pero sí debe sacar el partido bien.
1: Enlazado también un poco con el del otro día, ¿cómo visteis vosotros a los Meca, Rubira, que fue creo que el que marcó el último gol, el propio no debut, pero siguiente partido ya como titular de Hussein? ¿Visteis a alguien desde abajo tirando la puerta?
2: Hombre, si alguien estuvo tirando la puerta fue Álvaro.
4: Fue Álvaro.
1: Pero, bueno, sí, claro, pero Álvaro ya lo hemos comentado y él claro. Se sabe que venía eso, pero eso, digo algún chaval o algún fichaje aquí de última hora como Hussein.
2: Hombre, Rubira se destapó, metió un golazo, la verdad.
4: Fue un gol que yo creo que dejó a muy buenas sensaciones y a la afición, por ejemplo, que no nos esperábamos que fuese él el que... Pero bueno.
1: Llevaba 10 o 12 años en las bases, creo que leí.
2: Mucho. A ver, sí. Yo me acuerdo que cuando salió un rato con el Mazarrón en Copa Federación nos sorprendió también. Sí. Porque sí... Salió por la misma banda derecha, siendo zurdo, hacia adentro, con movilidad, y al final, pues, tiró del momento, le salió y, oye, pues bien por él.
1: ¿Lo ves quizá como recambio de Yorquera y más que de esas características?
2: De Yorquera no, el problema es que el chaval, al ser zurdo, tú lo puedes poner por banda izquierda, pero el donde va a lucir más es en banda derecha. ¿Qué pasa? Que ahí tiene un tapón que se llama claro. Javi Moreno, Busto, Meca, y luego ya vendría él en el escalón. Es que por eso es complicado. Pero bueno, está bien tenerlo ahí, que se vaya desfogando. Bien, estuvo bien, pero tampoco para quitarle el puesto a otro.
4: ¿Y de Meca, por ejemplo, qué me decís del partido?
2: Bueno...
0: A ver, Meca, si no ha tirado la puerta abajo, yo no sé qué más tiene que hacer. Pues yo creo que hace años que no veíamos un chaval del Imperial que venía rompiendo la puerta abajo tanto. O sea, tan descarado, ¿no? Para lo que se espera del filial.
2: Sí, es que yo creo que el problema que tiene es que en este Murcia hay titulares muy titularísimos. Y además lo dijo Guillo, es que yo no quiero tener un equipo A y un equipo B, pero me veo obligado a ello porque tengo dos partidos semanales. Al final, ¿dónde le puedes dar minutos? Porque al final los Jorge, Yoldi y Meca tienen que jugar. O sea, no los puedes tener comiendo banquillos todo el año. Al final, donde más van a jugar van a ser en Copa Federación, al menos por ahora.
0: Yo lo bueno que veo es que la explosión que está teniendo Meca está tapando un poco el déficit que ha tenido el Real Murcia por la lesión o la falta de minutos y de continuidad de Ortuño. Porque si no estuviera Meca, lo de Ortuño ahora mismo sería, vamos, portada en todos los diarios de Murcia, porque al final es un déficit gordo. Meca lo bueno que está haciendo es que está tapando mucho el déficit que está dando ahora Ortuño.
2: Pasa que son posiciones distintas también, ¿no?
0: Claro.
1: No sé si hemos llegado a ver.
0: Al final Meca está aportando gol, está aportando ofensivamente, sí. Algo que debería aportar Ortuño.
1: No sé si hemos llegado a ver dos delanteros a la vez, pero seguramente no los hemos visto porque tienes dos y cambias uno por otro, porque te falta ese tercer delantero.
2: Claro. Lo vimos un rato en Orihuela, pero porque ya no quedaba más remedio.
1: No, claro, ahí sí.
2: Claro.
4: Sí. Y yo creo que con Ortuño tampoco podemos contar, visto lo visto, de las últimas informaciones que han salido, del tema del tobillo y...
1: Sí, que querían ver alguna infiltración o algo.
4: Está bastante complicado.
2: El problema de la infiltración es que no te cura, sino que te quita el dolor, pero tú lo tienes ahí.
1: No, sí, pero bueno, yo creo que a estas alturas, seguramente ya su última temporada, y más si tiene estos problemas, si se tiene que infiltrar para jugar 10 partidos, lo hace sabiendo que nunca es lo aconsejable, pero bueno, siempre te dicen que te puedes infiltrar X veces, pues mira, si no lo ha hecho ya y lo puede hacer y no le va a dar secuelas en su vida personal.
2: El problema que yo veo ahí es que tú lo puedes infiltrar, pero ¿realmente tienes necesidad de infiltrar a Ortuño para que juegue? O sea, ¿tienes esas necesidades, esas emergencias?
1: Hombre, hoy no. Claro. En tres semanas que tengas una amarilla uno, que se te resfríe, o que tengas una lesión de un mes de flacus, pues vamos.
2: Sí, ahí sí, pero es que tampoco tenemos plazos. ¿Cuándo se supone que va a volver Ortuño? Ya. Que no sabemos nada.
1: ¿Carlos?
3: Sí, bueno, yo he escuchado a Guillo hoy decir que Ortuño se espera que la próxima semana dé algún pasillo más. Vamos a ver, desde luego lo de infiltrar no es lo más aconsejable. No, como tampoco está claro exactamente qué es lo que tiene y cuánto tiempo estaba previsto, porque sí sé que Guillo dijo que había venido muy fino en la pretemporada, que se había cuidado, se notaba que era un profesional, pero claro, si el hombre tiene molestias en el tobillo, pues si tiene molestias en el tobillo es lo que hay. Ahora mismo creo, sinceramente, que no es momento para que se infiltre, sinceramente, teniendo a Flacus, teniendo a Jiménez, teniendo a Meca, pues ahora mismo no, y si solamente va a poder rendir infiltrándose, pues ahí tenemos un problema.
0: A ver, yo tengo el miedo, ese dilín, de que si se resfría, como aquel que dice, si se resfría Flacus, yo no sé si para afrontar ofensivamente con Jiménez y con Meca nos da.
3: No da, directamente no da.
0: Es que, claro, Ortuño, o se le da una alternativa a Ortuño, o se le da una solución a lo de Ortuño, porque es que tampoco... con lo que tenemos, contando a Meca dentro de los cuatro top de arriba, Meca, Flacus, Jiménez y Ortuño. ¿Ortuño cómo está? Y si Flacus, que al final es lo principal y la baza importante que tenemos, se resfría Flacus 2-3 semanas, yo, bajo mi punto de vista, con Jiménez y con Meca solo no nos va a dar.
3: Bueno, pero estamos en septiembre, hay que ver cuál es la evolución de Ortuño de aquí a que se vuelva.
0: Claro, es que ese es el problema, Carlos, que no sabemos lo de Ortuño hasta cuándo va a ser.
2: Claro, y luego tiene que coger el punto, tiene que coger la forma, y es que ahora mismo yo veo que está por delante Pablo Reyes incluso.
0: Claro, es que lo Ortuño es que que se solucione su tema y que vuelva a y que se ponga sí, a nivel de sus compañeros.
3: Pero chicos, también decíamos hace dos semanas eso mismo de Álvaro Jiménez, y Álvaro Jiménez el miércoles fue a dos goles. Es decir, esta gente está trabajando, evidentemente no tiene el puntito de forma que necesita, pero si al final tiene el alta médica este hombre primero de octubre, el de octubre tiene que estar, ya le han tenido que dar minutos y tiene que estar ya, y tiene que estar ya para jugar y para rendir. Y si llega diciembre y ese no es el caso, pues entonces habrá que buscar una alternativa en el mercado de invierno. Si es que no hay otra.
1: Sí, sí, al final tienes ahí... Sí, lo preocupante sería que tuvieras la necesidad y no tengas alternativa ahora mismo. De momento no tienes la necesidad, pues hay que aguantar hasta diciembre porque ahí puedes corregir. Y vamos a ver porque tenemos una aparición espectral.
0: Yo me voy.
1: No, tú no te vayas, que tienes que despedir el programa. Ay, si es que se me ha olvidado. Viene a darnos una primicia del Real Murcia. Que hablando de fichajes, creo que Franco, a los pies del director, nos ponemos, va, creo que viene a hablar de un fichaje para el Real Murcia. No sé si debutará mañana.
5: Muy buenas.
1: Hola, Franco, ¿qué tal?
5: Nada, vengo porque como tanto que preguntáis, tanto que criticáis, nada, aquí estoy.
0: Si es que lo que tienes que estar es en tu sitio, no allí.
5: Bueno, todos tenemos derecho a vacaciones, dice el que manda el
0: no
5: país.
0: Todo, ¿eh? No todo.
1: Nada, hombre, sí, no digas esto en septiembre que acabamos de volver, hombre.
5: Bueno, eso es lo que ha habido, vacaciones en el verano.
3: Ya estamos.
1: ¿Qué? ¿Nos vienes a criticar, a anunciar fichajes, a dar alguna ayuda para mañana?
5: No, a ver, hay una alta nueva en el Real Murcia, según me han informado. Está a punto de estrenar el nuevo autobús. No sé si será para partido en casa o fuera, pero esta semana estaba matriculándolo.
0: Mientras sea para ir a Cartagena, me vale.
1: Claro, estoy pensando que no sé cuándo va a ser, porque a casa no suelen ir en autobús, el siguiente partido es el aplazado, tienen todavía creo que margen de un par de semanitas para ver ese entreno, así que vaya también haciendo la pretemporada el bus.
5: Sí, sí, sería un buen estreno.
0: Que miren los filtros.
5: Por cierto, estoy viendo que habéis tenido actividad por el chat de YouTube.
1: Sí, sí, hemos estado ya... han estado calentando ya el derbi.
5: Bueno, pues no liarla mucho. Digo, es que estoy siguiendo el programa con mi móvil y le he robado el móvil a mi mujer y escribía yo en YouTube.
1: Ya. Luego me lo he imaginado.
5: Así que no se enfade Roberto, ni Carlos, ni Antonio, ni...
1: No, Sandra, Carlos, nadie. Carlos no.
5: Que no se enfade Arancha.
1: Eso ya... Pero Carlos, seguro que no, que vaya buenas palabras han o has tenido para él. Por cierto, aparece Miku, que se ve que te estaba esperando, y ya dice también que no estás en tu sitio. Miku, por si acabas de llegar, que también tiene derecho a vacaciones.
5: Sí, vamos.
1: ¿Algún consejo para mañana? ¿Cómo calentar la voz y esas cosas?
5: Bueno, pues para los seguidores del Murcia, que nos pongamos bien los dodotis. Porque puede pasar cualquier cosa.
0: Europa cuesta.
5: Y en Europa últimamente no estamos bien vistos. O sea que habrá que ir viendo todo. ¿Hablabais antes de Álvaro?
1: Sí, te iba a decir el 11. Si tú también apostabas por Chema ya en lugar de Bustos y quizás Palmer por Mier, y el resto repetir el 11 de Liga.
5: Sí, van por ahí los tiros. Yo creo que Chema ya debe estar en el 11. Creo que Guillo quiere ya también desde el principio. Lo que ya no sé es si Álvaro puede sentar. Yo creo que Álvaro no va a sentar a Flacus ahora mismo.
1: No, y más
5: pero por los minutos de entre semana.
1: Claro.
5: No por rendimiento, fíjate lo que te digo. Creo que a base de goles le está diciendo a Guillo que necesita y quiere esa oportunidad, pero... es complicado dársela ahora mismo por los minutos, por otra cosa.
1: No, y está claro que si sale el domingo media hora y mete un gol, o lo hace igual de bien o de mal que Flacus, seguramente ya con los 10 días de... Bueno, volveremos a tener Copa Federación entre medias, Pero seguramente ahí, no sé, pudiéramos ver a Flacus en la Copa Federación porque dice, oye, es que para Liga quiero a Álvaro.
2: ¿Y vosotros no veis mañana un partido muy para Flacus con espacios que el Europa sí te los va a dejar?
1: Sí, sí, mañana sí, no, está no, claro. Y si, Flacus, si, recordemos que
5: delantero, sí. Yo creo, Bermúdez, que el delantero titular de Guillot a día de hoy es Flacus.
2: Sí, aparte de que sea el titular, sino que el contexto además es el favorable para él.
5: Sí, es posible, es posible. Es posible. Dice Miku que la clave es marcar pronto, Carlos. Esa es la clave siempre para abrir la, sí, la lata.
1: Y meter más goles que el rival, ¿no, Carlos?
2: Y hacer fuerte y por la escuadra.
3: Es posible no encajar.
1: Bueno, claro, ya si no encaja, ya partes del punto.
5: Por cierto, que tanto critica a Antonio Vicente y el que está en vertical soy yo. Perdón.
1: Digo que para ir despidiendo, tengo por aquí la porra. Que ya lo anunciaste el otro día, que podemos anunciar el premio que a final de mes será la clásica comida o cena en cervecería Antonio en Alcantarilla. Uh-huh. Como siempre para, bueno, te iba a decir sin sorteo, si hay empate entre varios, pues o negocian y van justo o hay que sortearlo. Pero para el mejor clasificado, cada mes una comida o cena en cervecería Antonio. Por ejemplo, estoy viendo aquí los marcadores del Murcia Europa, Antonio Vicente 2-1, Ramallo 3-1, Bermúdez 3-0, parece todo muy, muy para el Murcia. El que vaya a contrapié, que creo que de momento no hay nadie, pues podrá puntuar siempre y cuando el Murcia no gane. El Algeciras-Águilas, veo muchos empates, alguna victoria de Algeciras, Bermúdez se apuesta por la victoria del Águilas. Yo también puse victoria pero del Algeciras, Franco empate, aquí parece que la mayoría son empates. Y el Zaragoza-Cartagena, veo también varios empates, veo varias victorias locales del Zaragoza y a ver, nadie apuesta por la victoria del Cartagena. Así que aquí, pues oye, si gana el Cartagena...
2: ¿Y Antonio?
1: Antonio es que creo que no lo ha hecho.
2: Ah, bueno.
3: Permíteme, Diego, que ya sabéis que yo no, por superstición... No participo.
1: Correcto, tú tienes que decirla y a cambio ya sabes que tienes que decir también los goleadores.
3: Por supuesto, siempre. Y además, esta vez los goleadores van uno especialmente dedicado para Sandra, porque va a ser un Murcia 2, Europa 0, gol de Óscar Gil.
4: Uf.
3: Ese es el que va dedicado que para Sandra y para Flacus.
4: ¿Cómo me vas conociendo ya, eh?
3: Poco a poco.
4: Oye, pues no estaría nada mal.
3: No. Lo firmamos todos.
1: Creo que lo firmamos todos, sí.
0: Pues vamos, yo firmo hasta un gol en propia puerta del Europa 1-0 en el 94.
3: Si puede ser en el 89, mejor.
1: De hecho, con el 2-0 se llevaría el pleno Sandra y solo Sandra, así que ella lo firma, pero más que tú.
4: Sí.
1: Ah, bueno,
0: ¿el
1: no,
0: 1-0?
1: No, 2-0.
4: El 2-0 es mío.
1: Y tenemos otro, Dani Quirao también puso el 2-0. Luego, por concluir la porra, el Palma, el Pozo, veo empates, veo victorias del Pozo, veo victorias de Palma. Esto está mucho más igualado, así que seguro que alguien puntúa. Y hemos metido también baloncesto, aunque aún no ha empezado la liga. Pero bueno, había partido de copa entre Cartagena y Gandía y por ir metiendo baloncesto, que recordemos que da hasta 3 puntos si aciertas el marcador exacto.
4: Ostras.
1: Llevamos ya 2 temporadas buscándolo, de momento nadie lo ha hecho.
2: Que no me digas.
4: Es complicado, ¿eh?
1: Es que es complicado. Se ha quedado varias veces Adrián, no sé si a un punto de cada uno o solo a un punto, y entonces es peor porque no aciertas la diferencia.
5: Adrián estuvo más cerca, pero se quedó, sí, no recuerdo el resultado, ¿no? Pero si era un 74-78, él puso un 75-79. Oye. Ha sido lo más cercano.
0: Y algo de eso, yo recuerdo algo de eso, que se quedó, vamos, a 2 puntos.
1: Sí.
5: Un punto por encima de cada equipo.
1: Claro, es que al final son anotaciones altas y tampoco sabes si te vas a ir a 70 o a 90 puntos. Y como digo, aquí creo que sí veo favoritismo para Cartagena en este partido de Copa. Son las 8:26. Mañana, a eso de las 4, nos veremos, como siempre, en Nueva Condomina para narrar íntegramente y sin interrupciones ese Real Murcia Europa. Para narrar en impersonal, ya veremos cómo lo hacemos sin nuestro capitán. Gracias a
0: pero
1: todos.
0: No lo, sí. No lo narra Franco, quien lo narra.
1: Por eso digo que ya veremos, que lo narraremos. El ente radio narrará el partido y ya veremos cómo lo hacemos. Y si pero no.
0: Puede estar disponible, ¿eh?
5: El ente radio, ¿eh?
4: El ente radio.
1: Sí, sí. Iba a decir que Alejandro, pero no lo he visto con buena voz y lo mismo se complica también nuestro plan B.
3: Esta noche hace unas gárgaras con clara de huevo Alejandro y tiene mañana una voz que ni Bertino Borne.
4: Espectacular.
5: Escucha, teniendo en cuenta que en el grupo privado Alejandro ha dicho que Isi Gómez tiene que ser titular.
1: Bueno, pero se refería al 10 y el 10 ahora es Chema.
4: Es Chemito.
1: Gracias, Franco, por...
0: O sea, que con eso te lo digo todo.
1: Tú no te vayas, Roberto. Gracias, Franco, por tu aparición. Gracias, Carlos, como siempre, por tu sapiencia, que le has encantado hoy al chat de YouTube especialmente. Gracias, Bermúdez y Sandra, por llegar in extremis, pero como siempre, gracias por el esfuerzo y vuestro tiempo.
2: Gracias.
1: Y Roberto, despide tú con el monólogo de hoy.
0: Bueno, pues yo hoy voy a despedir el monólogo. Y me van a perdonar los que... Bueno, hay gente que aquí me conoce que me ve, sobre todo Franco. Y gente que me conoce que me ve un poquito cabroncete, por decirlo así. A mí me voy a poner tonto, Mira, hace... fue un 21 de febrero del año 2000. Vosotros no sabéis lo que ocurrió en... A lo mejor no se os ocurre ahora mismo lo que pasó. Fue un Real Murcia 0. Le va a gustar a Antonio, nuestro compañero de Cartagena. Fue un Real Murcia 0, Cartagonova 1. ¿Vale? El Real Murcia estaba en segunda B, en el grupo tercero, y ese fue el primer partido que fui in situ, en persona, a ver un partido del Real Murcia. En la Condomina. Mi ilusión era enorme, porque yo llevaba a mi padre años diciéndole que quería ir, meses diciéndole que quería ir a un partido del Murcia. Y me llevó. La desgracia fue que perdimos 0-1.
1: ¡Hombre!
0: Con ese Cartagonova. Qué casualidad de la vida. Mi padre me ha seguido toda la vida, desde que empecé en 2017 en la radio, narrando radio. También recuerdo a Franco, la radio me ha dado a Franco, tengo que decirlo aquí como un amigo, pero ya más que un amigo es un hermano. Y de 2017 llevo narrando al Real Murcia y mañana ya voy a soltar la cosa, mañana no va a estar Franco, voy a estar yo narrando al Real Murcia, que he narrado muchas veces. La última vez que narré al Real Murcia fue un Real Murcia 1, Nástic de Tarragona 1, playoff de ascenso a segunda división hace 2 años, año y medio. Mi padre estaba en este planeta que hoy día pues los políticos lo están reventando. Mañana va a ser el primer partido que yo lo vaya a narrar sin mi padre en este mundo. Y mi padre fue el que me inculcó al Real Murcia, fue el que me inculcó esta pasión, el que me inculcó esta forma de vida, o esta tontería, o este sufrimiento. Yo lo que quiero hacer en este monólogo es rendirle un homenaje a él, porque la semana que viene va a ser un año que falleció, que perdí a mi padre, que perdí a mi papá, y quiero darle las gracias por haberme hecho del Real Murcia, eso es lo primero. Y segundo, darle las gracias por el apoyo de la radio. A mi padre le ha encantado siempre la radio. Yo iba los domingos a la playa escuchando lo típico, el carrusel deportivo, hoy día el tiempo de juego, escuchaba compañeros de medios nacionales, de medios regionales, sobre todo para escuchar el Real Murcia. Y mañana vuelvo después de un año y medio a narrar un partido del Real Murcia, la primera sin él. Así que este va por él y sobre todo, especialmente por él, pero también por los compañeros, porque... Pues me he sentido sensible estos días. Los compañeros que he tenido toda la vida, como han sido Franco, en primera instancia Pepe González, que hoy día está en Radio Marca, a Sebas Serrano, que también ha sido como Franco mi hermano, y sobre todo a la nueva familia radiofónica que tengo, como Alejandro, que es una máquina, a Diego, que es otra máquina del polideportivo y que, vamos, está supliendo a Franco mejor que el propio Franco, y a los nuevos compis, los de este año, a Bermúdez, a Sandra, Antonio, y a mi compañero, que sabe que lo quiero muchísimo, que ya sabéis de todas las peleas que tenemos, a mi querido Antonio Martínez de Cartagena, que sabemos que los derbis se los va a llevar el Real Murcia. Así que este monólogo simplemente quería acordarme de mi padre y que mañana espero cantar en Metropolitan Radio la nueva victoria del Real Murcia.
1: Gracias, Roberto, esperemos que así sea, y como siempre, gracias a todos por estar ahí y hasta mañana a las 4 de la tarde desde Nueva Condomina con Roberto.
0: Adiós.
2: Adiós.

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0: Muy buenas tardes y bienvenidos a una nueva edición aquí en La Prórroga, donde vamos a hablar de todo lo que pasa, que este fin de semana se pone en marcha muchas cosas, ya no solo de Cartagena y del Real Murcia vamos a vivir, porque arranca la segunda federación, arranca la tercera federación, entran muchos más equipos en juego. Hablaremos de fútbol sala, también empieza la primera división femenina, también hablaremos de esa Supercopa del Pozo, que se la va a jugar el primer título este fin de semana. Hablaremos de Carlitos, que tenía previsto el partido de un comienzo de un no antes de las 7, así que ya estamos expectantes a ver cuándo empieza contra el chino Bu, que te da sustos. A Jodar se lo dio. Sandra, muy buenas tardes, bienvenida.
1: Buenas tardes, ¿qué tal?
0: Vamos a empezar la tarde ya sin poner cabecera ni nada, porque tenemos protagonista, pero se tiene que ir enseguida, que tiene compromisos de club. Vamos a hablar de esa segunda federación que empieza este fin de semana. Nos vamos hasta Lorca para ver cómo ha ido todo en la pretemporada, cómo afrontan el comienzo, y para ello primero saludamos a nuestro compañero Gaby. Gaby, muy buenas tardes.
2: Hola, buenas tardes.
0: Que nos va a acompañar en este ratito como siempre. Y saludamos a nuestro protagonista. Vamos a saludar a Sergi. Sergi, ¿qué tal? Buenas tardes.
3: Hola, buenas tardes. Encantado de estar con vosotros.
0: Sergi, Sergio, Monteverde, ¿cómo prefieres?
3: Sergi,
0: ¿no? Hablábamos fuera de micro de algo que pasa en todas las pretemporadas, por esta parte aún más, del tema del calor. Claro, estamos acostumbrados a que llega septiembre y bueno, se ha acabado el verano, no por estas tierras. Me comentabas que en verano entrenáis bastante más temprano que ahora durante esta semana. Claro, también tenéis que adaptar un poquito más, ¿no?, el cuerpo a ciertos horarios ya de partidos, a temperaturas de horarios de partido. ¿Cómo se ha llevado la pretemporada y cómo se lleva ese cambio de no verano? Que aquí en Murcia da igual, porque hoy a 38 grados que hemos llegado.
3: Pues sí, como tú has dicho, la pretemporada pues es exigente, ¿no? Aquí en la región de Murcia por las temperaturas. Han venido compañeros nuevos del norte y lo primero que han dicho es que hacía mucho calor. Y bueno, un poco eso. Al toma de contacto, que se integren bien en lo que es la ciudad de Lorca, se adapten a las temperaturas, que es importante, y a partir de ahí pues empezar a trabajar.
0: El otro día entrevistamos, lo digo por la anécdota de la gente del norte que has dicho, entrevistamos a Javi Mier, hermano de Jorge, y dijo que vino con las maletas llenas de abrigo, que le dijo el hermano, esto se lo manda, y que llegaron sus padres a los dos días y se lo llevaron otra vez para el norte. Y dice, es que esto aquí no va a ser que no. ¿Qué consejo le habéis dado a los chicos del norte, sobre todo en pretemporada? Porque claro, es duro para nosotros y estamos acostumbrados, pues alguien que está ahí, sí, lo de hidratarse y todo eso está claro, pero imagino que le habéis dicho, vámonos un poquito a la playa, vamos a disfrutar un poquito, porque si no esto es insoportable.
3: Sí, la verdad que es un tema importante para el deportista, ¿no? Esos cambios tan drásticos de temperatura para la gente nueva. Pues la alimentación es importante para recuperarse bien, hidratarse, el aire, ¿no? Quien tenga la suerte de poder tener aire y bueno, intentar pasarlo de la mejor manera posible.
0: Gaby, tenemos aquí a Sergi con nosotros. No es nuevo por las tierras lorquinas, seguro que lo conoces bastante bien. Descríbenos, porque si se lo decimos a Sergi siempre se va a quedar corto, porque los futbolistas ya sabemos cómo es. No, esto es el trabajo en equipo, esto no sé qué. Descríbenos cómo identificar a Sergi en el campo, cuáles son sus cualidades. La posición en la que suele jugar, a mí es la que más me gusta.
2: Bueno, es un jugador que, igual que dije la semana pasada con Johan, pues no hace falta describirlo, ¿no? Ahí están sus números, está su currículum, un jugador súper conocido.

0: ya no solo en esta zona, sino también a nivel nacional. Es un jugador que conozco desde que era chaval, conozco a sus padres, conozco a su familia, por lo tanto, no solo es buen jugador, buena gente también. Y bueno, es un jugador que su posición inicial, si no es así, pues que él lo corrija, ¿no? Él empezó jugando de 6 o es la posición que él inició, donde, bueno, donde pegó el salto de aquí de Lorca hacia afuera también. Pero bueno, a raíz de allí de la línea lo empezaron a tirar hacia atrás también como central zurdo. Bueno, proponiendo, depende también el equipo, depende del entrenador. Es un jugador que tiene muy buen pie, muy buena calidad, buena salida de balón, buen desplazamiento, jugador de asociación y luego muy listo tácticamente. Por lo tanto, se desenvuelve muy bien en cualquiera de las dos posiciones, ¿no? Tanto de central como de pivote, lo hace perfecto, ¿no? Y en igual condiciones. Y bueno, ahora parece que estas últimas temporadas, sobre todo con Seba, la temporada pasada y la anterior lo ha usado un poquito más de central, pero bueno, como digo, puede hacer cualquiera de los roles, por la calidad que tiene, bueno, por el empaque que tiene de jugador y por las características que tiene, que son idóneas para esas dos posiciones.
1: Sergi, hablando de eso, porque tiene muchísimos partidos jugando de 6, de pivote, jugando de central. El jugador al final lo que quiere es jugar, le da igual la posición, prefiere estar cómodo, por supuesto, en las posiciones. Tú estarás cómodo en las dos, porque es verdad que el pivote se adapta a central es, entre comillas, más fácil. Pero realmente, ¿dónde te sientes cómodo de verdad?
2: Bueno, una pregunta que me la han realizado la gente estos varios años, ¿no? Que con este cambio de posición. Como tú has dicho, a mí lo que me importa es jugar, ¿no? A cualquier jugador, pues, tiene que adaptarse rápidamente a cualquier posición. Pero si me da a elegir, pues por mi trabajo y por lo que yo hago, prefiero jugar de central. Al final veo el fútbol de cara, tengo más tiempo para ordenar a la gente, para comunicarme, para mandar un poco, por así decirlo, y me siento más cómodo.
1: También se recorren menos metros y también hay que abarcar menos campo, ¿no? Al final el pivote, y sobre todo cuando juega solo, pues eso, achicar agua de todos lados, que es su misión, y tenés que estar muy atento, como decía Gaby. Siempre es un jugador que es inteligente, que tácticamente lee y entiende muy bien el fútbol para poder anticipar, porque quedarse solo en el centro del campo no es lo mismo que estar solo de central, que siempre tienes a alguien echando una mano.
2: Sí, bueno, son posiciones parecidas, pero realmente son muy diferentes, ¿no? Al final, cuando juegas de pivote, pues tienes que estar siempre pensando en perfilarte bien, tienes que aprender también a jugar de espaldas, a tener menos pérdidas, las basculaciones tienen que ser más rápidas porque estás en el centro del equipo, y bueno, son posiciones diferentes.
1: Gaby, imagino que has visto a Lorca durante la pretemporada. Si le pregunto a él, me va a decir que van a estar perfectos para el inicio del domingo. ¿Es así?
0: Bueno, así lo han demostrado, ¿no? Prácticamente toda la pretemporada. Y como tú dices, he visto todos los partidos, tanto fuera como en casa. Ha sido una pretemporada, como él ha dicho al inicio, exigente, no solo por el calor y la climatología, sino por, bueno, por los rivales que ha habido también. Y para mí han estado bien toda la pretemporada, incluso ha habido partidos que han estado tirando al notable sobresaliente y con rivales de superior categoría. Quitando este último que ya comentamos tú y yo fuera de antena contra el Imperial, que bueno, no, las cosas no salieron como uno espera o como uno prepara esos partidos de pretemporada, pero es verdad que bueno, que hasta el día de Alcoy el equipo estuvo muy sólido, bueno, un poco los equipos que son las características de Sebas, ¿no? El equipo sólido, rocoso, fuerte defensivamente, y para mí este año creo, y aquí está Sergi también para decirlo, tiene mejor pie en todas las líneas que la temporada pasada, y eso le hace, pues bueno, tener más balón, tener más posesión, trabajar más con balón en campo contrario, y bueno, y que también el rival pues le haga menos daño, ¿no? Eso es lo que yo le he visto esta pretemporada. Por lo tanto, bueno, a mí me ha gustado, y en general yo creo que las sensaciones y bueno, y el run-run que se oye, quitando este último partido de pretemporada contra el Imperial, que no salió, como digo, como se esperaba, han hecho una pretemporada muy muy digna y muy aceptable, y bueno, se le ha visto un equipo competitivo y con nivel.
1: Sergi, estando de acuerdo en lo que dice Javi, porque siempre entiende y ve muy bien el fútbol, vosotros desde dentro, teniendo en cuenta que es el primer partido de temporada, que normalmente tampoco se llega al 100% físicamente y sobre todo tácticamente, que todavía la gente se está acoplando, ¿cómo veis el inicio? ¿Cómo veis este partido del domingo contra el Ilicitano?
2: Bueno, pues el equipo lo veo bien, en línea general lo veo bien, lo veo muy ilusionado mentalmente. En estas primeras jornadas creo que el factor mente es muy clave, la gente está muy metida con ganas de hacer las cosas bien, llevamos mucho trabajo ya y ya nos conocemos bien y creo que llegamos preparados para el domingo, la verdad.
1: ¿Qué esperas de ese partido? Porque imagino que, sin contarnos mucho, porque no es bueno contar mucho en ciertas ocasiones, ya habréis hecho el scouting, hoy ya es viernes, ya estamos metidos en modo partido. ¿Qué esperas de que venga a ofrecer el Elche ilicitano en ese partido?
2: Bueno, pues el Elche lo tenemos bien analizado, perfil de filial, ¿no? Un filial de primera división, gente joven con mucho talento, con mucha energía, es verdad que están haciendo las cosas bien, muchos de ellos vienen en dinámica de primer equipo y bueno, un poco eso, ¿no? Un equipo pues muy atrevido, que viene aquí sin ninguna presión, con ganas de hacer las cosas bien, de subir al primer equipo y intentaremos usar nuestras armas.
1: Hablas de la presión, de ser un filial, de no tener la misma presión que un equipo, digamos, A. Hablando de ese tipo de presión, vosotros, objetivamente, ¿qué pretendéis esta temporada? ¿Qué buscáis? ¿La zona media, la zona alta? ¿Qué objetivos habéis planteado?
2: Sí, bueno, la gente habla mucho y pregunta mucho sobre la presión. A mí no me... esa palabra no me gusta en el fútbol. La presión la entiendo de otra manera. Así que tenemos, lo que tenemos muy alta es la exigencia. La exigencia este año en el club ha subido mucho. Queremos estar en la zona alta. Lo sabemos, siempre desde la humildad, pero vamos a trabajar por ello.
1: La temporada pasada, Gaby, recuerdo, refrescame la memoria si lo digo mal, de estar con un pie y medio en otro barrio a mirar para arriba, que ojo que nos enganchamos. Luego estuvimos ahí, que sí, que no, que sí, que no. Recuerdo que hablábamos todas las semanas. Sobre todo, imagino, Gaby y Sergi, que lo que se busca es ser más estable, ¿no? No tener una racha tan buena, pero que luego venga con otra racha tan mala.
0: Sí, como tú dices, ¿no? La temporada pasada fue algo muy raro porque, como hablamos, ¿no? Se empezó mal en cuanto a puntuación, no en cuanto a juego. Sí. Hubo partidos que no se merecieron perder puntos, pero bueno, esto del fútbol es así. Y bueno, se metieron ahí abajo, pero luego, sorprendentemente para todo el mundo, cuando ya incluso en la primera vuelta los daban por muertos, ¿no? Se hicieron esa cantidad de puntos seguidos. Y ahí, bueno, se volvió a retomar la ilusión, bueno, se empezaron a mirar otro objetivo, pero también, bueno, sorprendentemente, pues luego, esos últimos partidos de Liga, volvieron a aparecer los fantasmas, como se dice en el fútbol, y empezaron a perder puntos otra vez y bueno, y al final estábamos diciendo que todavía no había peligro de meterse en puestos de descenso, en puestos de playoff, jugar playoff de descenso, pero que bueno, que se estaba llegando a ese punto y que había que tener cuidado, ¿no? Entonces, lógicamente, pues bueno, hay que intentar pues tener una regularidad y no tener esos picos tan altos, ¿no? Y tan bajos durante una temporada, que son los que te hacen pues pasar momentos delicados durante unos meses y momentos de euforia y momentos buenos durante otros, ¿no? O sea, hay que intentar mantener esa estabilidad, esa regularidad, sobre todo si busca estar en los puestos de arriba, ¿no? O intentar hacer playoff o intentar ascender. Si no tiene esa regularidad es imposible porque al final hay equipos que sí lo hacen y al final te quedas fuera, ¿no?
1: Sí, imagino que habrá salido el tema, ¿no? Que se habrá incidido en eso, que se quiere aprender y mejorar siempre de las cosas que no salen bien en ese aspecto. Claro, al final la gente puede decir, bueno, es que lo mismo da que pierdas 6 seguidos y luego ganas 10 a que vayas 2-1 o 2. Y como digo yo la frase, es igual, pero no es lo mismo. No es lo mismo tener que ganar 10 partidos seguidos para salir del pozo con ese estrés que te genera. A que tú vayas, pues sumas, pero siempre estando en una posición más noble, menos exigente, ¿no? Que ver, digamos, las puertas del infierno ahí, ¿verdad?
2: Sí, justo lo que habéis comentado, creo que la clave es la regularidad, ¿no? No es lo mismo, pues por ejemplo, el año pasado empezamos con una racha muy mala en cuanto a resultados, y eso te afecta, al jugador le afecta a verse abajo, es que no gana partido y se va haciendo un poco cuesta arriba, ¿no? Sabemos que este año no queremos repetir esos altibajos, por eso queremos empezar bien la temporada, a diferencia del año pasado, empezar fuerte, empezar a coger esa confianza y a partir de ahí ser regulares. En esta segunda federación creo que es clave.
1: De hecho, el año pasado la segunda federación nos deparaba muchísimas sorpresas, porque yo recuerdo que el Águila ascendió 3 veces durante la temporada por la distancia que le sacaba a los jugadores y un poco más y se descuida y ni asciende. Pero es que por la parte baja también pasaba más o menos igual con varios equipos, ¿no? Hubo ahí y luego equipos que estaban en el playoff sí o sí, se han quedado fuera. O sea, fue todo como un tobogán. Que no solo le pasó al Lorca, sino que le pasó, yo creo que al 99% de los equipos de la Segunda Federación.
2: Sí, al final es una competición muy igualada. También me acuerdo que el Jaén en Navidad estaba en descenso y acaba
1: Sí,
2: ascendiendo categoría.
1: sí.
2: Claro, date cuenta que en el grupo un tercio de los equipos desciende y el otro tercio hace playoff. Entonces, los 5 o 6 que restan se quedan un poco en medio de la nada. Pero es que entre el playoff y zonas de descenso, yo me acuerdo del año pasado había 6 puntos. O sea,
1: Sí, sí,
2: había dos
1: sí.
2: partidos. Entonces, es un grupo muy igualado y una competición muy, muy exigente porque te exige cada fin de ganar, porque si no, te vas a meter abajo. Aunque esté todo igualado, y lo sabemos. Tenemos ya la experiencia del año pasado y sabemos que todos los partidos son muy importantes y buscamos esa regularidad.
1: ¿Crees que es positivo que tengáis en la Segunda Federación tantos equipos de la región?
2: En cuanto a viajes, sí. Si me preguntan por los equipos de Murcia, pues prefiero tener muchos equipos de Murcia a tener muchos de Valencia, ¿no? Entonces, creo que tener equipos vecinos es bueno. Nos conocemos bien todos. Y por cercanía pienso que sí.
1: En el grupo hay varios equipos, ¿no? que tienen. No sé cómo decir la palabra, pero bueno, para empezar está el UCAM, que es el que tendrá absolutamente todo, al igual que el año pasado, para subir por presupuesto, por proyecto, por todo lo que tú quieras decir. Pero el hecho de que, por ejemplo, el Orihuela, que también ha hecho un buen proyecto, está el Imperial, que al final es un filial que va a estar dando el follón. No sabemos dónde va a estar en la clasificación, pero va a competir todos los partidos, va a ser un equipo que quite muchos puntos. La Deportiva Minera, el Cieza, que también sube de una manera que su proyecto es seguir subiendo. Eso en cuanto a equipos murcianos. Claro, si nos vamos al Valencia B, a lo mejor no es el mejor ejemplo, de cómo está el Valencia B, a lo mejor es el menor ejemplo, pero quiero decir que parece a priori que incluso el nivel del grupo ha dado un pasito más.
2: Sí, lo que tú has dicho, el grupo es muy exigente. Nosotros en pretemporada, cuando se hizo la confección de los grupos, nosotros demandábamos el grupo 3 solo por distancia, no porque fuese más fácil o más difícil, solo por trayecto, por no ir a Andalucía que está muy lejos y por ejemplo, ir a Elche, ¿sabes lo que te quiero decir?
1: Sí.
2: Los equipos son muy, muy grandes, se han reforzado muy bien. Y va a ser complicado. Nosotros somos conscientes de que hay equipos grandes que van a competir y quieren estar arriba.
1: No quiero pasarme las 7:20. Gaby, te dejo que le hagas la última a Sergi, que se nos tiene que ir.
0: Nada, Sergi, pues un poco también preguntarte, bueno, cómo ves las sensaciones del equipo, aunque lo has comentado un poco al principio, pero con respecto un poco a lo que yo decía también al principio, ¿no? Si tú veías un poco también el cambio de plantilla, nunca, siempre y siempre desde el respeto, que creo que, bueno, que habéis mejorado sobre todo en pie en todas las líneas, con respecto a la temporada pasada. Si ves lo mismo un poco de que el equipo estaba, bueno, más equilibrado en todas las líneas que la temporada pasada.
2: Sí, bueno, el equipo en cuanto al año pasado, Gaby, te puedo decir que es diferente, empezando por las edades. Este equipo es un equipo de gente muy joven, la media es muy joven, gente también que viene a hacer buenos números en Segunda Federación, gente que viene ya rodada a pesar de su edad. Y la gente joven implica que tiene muchas ganas de sumar, de hacer las cosas bien, tiene muchas ganas de crecer y esa es la mayor diferencia que he visto, ¿no? En cuanto a la plantilla, pues sí, una plantilla para mí completa. Cubrimos todas las posiciones al 100% con muchas soluciones, sobre todo. Hay muchas soluciones este año en la plantilla. Y bueno, a partir de ahí, pues cuando acabemos la liga te podré decir si tenemos mejor plantilla o peor, ¿no? Porque todavía no hemos empezado.
0: Y no depende de los nombres. Bueno, eso sí.
1: ¿Le habéis hecho alguna broma al lituano de apellidarse como Jaskevicius y todas esas cosas? ¿O todavía no habéis caído en eso?
2: No, no, porque además habla como un andaluz, ¿sabes? O sea, lo de lituano solo tiene en el DNI, porque neta es verdad que habla andaluz, que es de aquí, es como uno más. Pero no, no, esa broma todavía no.
1: A mí me pasó lo mismo el otro día en el trabajo, que llamé a un Tomás no sé qué, Tomás con H, un apellido de estos impronunciable, y me descuelga el teléfono diciéndome, Illo, dime. Dijo, ¿cómo que
2: Sí,
1: Illo, dime?
2: pues en neta es lo mismo, en neta es, vamos, si me dices que es de Sevilla me lo creo, o sea que...
1: Sergi, muchísimas gracias por este ratito que has estado aquí con nosotros, que no queremos que imagino que habrá multa para todo esto del tema de retrasos, así que no queremos ser los culpables de ello. Muchísima suerte para la temporada que empieza ya, que sea tanto en lo personal como en lo colectivo sea de 10. Y nada, nos emplazamos a hablar más adelante para ver cómo va la temporada.
2: Pues bueno, muchísimas gracias a vosotros. Ha sido un placer pasar este ratito con vosotros y os mando un abrazo.
1: Un abrazo, Sergi.
3: Hasta luego, mucha suerte.
2: Hasta luego.
1: Las palabras de Sergi, jugador del Lorca, que empieza la competición este fin de semana, Gaby. Al final ellos, digamos, entre comillas, no te van a decir la verdad cuando le preguntas el tema de objetivos, ¿no? El Cholo en eso hizo mucho daño, paso a paso, partido a partido. ¿Dónde ves tú al Lorca, al final de temporada?
0: Suele pasar, ¿no? Que entre jugadores y cuerpo técnico son más reservados y no suelen vender, como luego se dice, la piel del oso antes de venderla. Pero a nivel de dirección deportiva, David Navarro Pecky, el director deportivo y bueno, la dirección del club, sí han dicho hasta allí, antes de ayer, que bueno, que el objetivo de ellos es intentar estar en playoff sí o sí, de ahí hacia arriba. Entonces, pues bueno, la plantilla, como he dicho anteriormente, me gusta más que la de la temporada pasada. Y siempre hablo desde que la veo más completo, más completa, como ha dicho él, con muchas más soluciones, con mejor pie en todas las líneas, que da muchas más soluciones durante los mini partidos que hay dentro de los partidos. Y vamos a ver, ¿no? Porque lo que tú comentabas anteriormente, el año pasado decíamos que el grupo 4 era el de la muerte. Y es verdad que había equipos muy poderosos, pero este año el grupo 3, cuidado que hay equipos que, bueno, quizás no hay, como pasaba la temporada pasada, Extremadura, Recreativo, equipos de esos así que bueno,
1: Con nombre, ¿no? Digamos, con historia, con solera.
0: esto. Pero hay equipos que proceden de primera red, equipos que están intentando volver a subir, como Alcoyano, como Atlético Baleares, Intercity, La Nucía. Luego filiales complicados también, que tienen su equipo en el fútbol profesional. Y bueno, y los 6 equipos de aquí, de la región de Murcia, que se han reforzado también muy bien, y todo el mundo ha ido a full, con, bueno,
1: Sí.
0: gastando y firmando jugadores. Y vamos a ver que va a estar muy reñido. Y donde el año pasado veíamos 4, 3, 5 seguros, este año yo veo que ahí hay 8 o 10 equipos bueno, que van a intentar estar ahí también, ¿no? Entonces, para mí el grupo es, ojo, que es complicado, es difícil, y vamos a ver, como ha dicho Sergi, cómo arranca cada uno la temporada, porque no lo veo nada fácil el grupo y lo veo muy competitivo y muy igualado, ¿eh? Por las plantillas
1: Sí.
0: que he visto que se han hecho en todos los equipos, ¿eh?
1: Vamos a repasar la jornada. No quiero hacerlo antes de hablar con Sergi, más que nada porque iba muy justito de tiempo y ha querido atendernos. Vamos a comenzar el sábado a las 6:30 con ese Real Murcia Imperial Orihuela. ¿Qué es lo que estamos hablando, Gaby? Es que te vas a este primer partido y ya tienes un Imperial Orihuela, un Orihuela que tiene un proyecto de querer recuperar la primera federación. Contra un Imperial, que claro, ves que cada vez que el Imperial está subiendo jugadores al primer equipo, juegan y son protagonistas. Eso también a los que no suben también les da a decir, oye, que la puerta está abierta, si no este año puede ser el que viene. Y al final el Imperial también ha hecho una buena plantilla, claro. Es que si seguimos así, claro, a las 7 tienes el Castellón B Intercity, después le sigue el Castellonense UCAM, ¿qué vamos a decir de UCAM? Que es.
0: Nomás por intentar hacer una plantilla
1: Claro, o
0: para
1: sea,
0: ascender.
1: el Lugan es que tiene una plantilla que clasificarse para playoff casi que es un desastre. O sea, para que entendamos la plantilla que tiene Lugan.
0: Bien, todo lo que no sea ascender directo este año también. Pues lo que hablábamos la temporada pasada, ¿no? Para ellos fracaso,
1: Sí,
0: como
1: sí.
0: se dice, ¿no?
1: Termina la jornada del sábado a las 8 con un Alcoyano Cieza, el domingo a las 11 de la mañana Deportiva Minera contra la Peña Deportiva, duelo entre filiales entre Valencia B y Mallorca B, a las 11 y media la Nucía Poblense y también el Yeclano Baleares. Se cierra la jornada con el partido que hablábamos con Seri, con ese Lorca Ilicitano. Claro, volvemos a lo mismo, hemos nombrado al Lorca, al Atlético Baleares, al Yeclano. La Nucía va a estar dando el follón, segurísimo. De los filiales del Valencia a Mallorca, no sabemos nunca por dónde esperar este tipo de filiales. Valencia, que está mal económicamente, deportivamente, el primer equipo me refiero.
0: Sí, pero al final, corto un segundo. Al final, independientemente de que el primer equipo no esté bien, económicamente ni deportivamente, bueno, es una cantera importante, sí, a nivel nacional. Y seguro que tiene jugadores de talento, porque, bueno, en este caso, aún más estando el equipo mal, el de arriba mal, económicamente y deportivamente, saben, y vienen estos años así haciéndolo, estos últimos años así, que tienen que tirar de muchos jugadores del filial y les tienen que valer. Por lo tanto, quiere decir que tienen que tener talento para y nivel, sí, para segunda red, sobrado.
1: Sí, a ver, yo destaco eso del primer equipo por lo que acabas de decir. Porque al final está tan mal el primer equipo que termina tirando del B y entonces al final no le hace un flaco favor al B, ¿no? Que si está peleando por el objetivo puede perder puntos, que si se descuida un poco se puede meter en la zona baja. A eso me refiero, no precisamente porque no vaya a ser fuerte, sino porque quizá el primer equipo le perjudique.
0: Sí, sí, por eso te decía que a veces la estrategia de estos clubes cuando están así es un poquito eso, ¿no? No gastan dinero en el primer equipo porque no lo tiene o no, porque no puede en este momento. ¿Sabes qué hacen? Bueno, vender el filial y firmar jugadores potentes del filial, que no les cuesta tanto dinero, que bueno, que también para los chavales son apuestas de que pueden debutar en Primera División. Entonces lo que hacen es un filial muy potente para que les valga para el primer equipo. Entonces, claro, al final, por eso, lo de esto de que se quejan muchos equipos de los clubes, de los filiales, ¿no? De que hagan una liga solamente para los filiales, porque al final es un poquito engañoso cuando equipos de estos hacen, bueno, filiales tan potentes, sí, y que, bueno, que durante la temporada lo mismo están jugando en Primera División, que bajan, que en un momento determinado bajan a segunda red, ¿no? Y por eso un poco también la queja de los demás clubes de todo esto del esquema de los filiales. Sí.
1: A ver, esto es que tiene para un debate largo el tema de los filiales. Yo entiendo a todo el mundo cuando dice liga de filiales, liga de filiales. Aquí en Murcia, la afición de la Real Murcia no hace más que pedir liga de filiales, porque al final en primera federación o en segunda federación hay muchísimos filiales que quitan plazas para subir y filiales de segunda que quitan plazas, pero todos fueron a celebrar el ascenso del Imperial y que viene muy bien que esté en segunda federación y que si sube el Murcia a segunda lo quieren en primera federación. Entonces, ¿queremos liga de filiales o no? Porque nuestro filial, claro, también le molesta a otros.
0: Ahí viene la contradicción.
1: Claro, claro. Entonces, vamos a ver. Te he perdido. Ahora.
0: Sí, sí, la guerra también entre clubes, como tú dices, que al final, cuando tú estás en un club que tiene un filial, pues yo quiero tener también mi filial lo más arriba posible, claro. y más arriba de que el vecino al lado, ¿no? Entonces, al final, pues bueno, el pescadillo que se come la cola, ¿no? Pero al final, todo o parte de la gente quiere una cosa, pero al final también quiere la misma, ¿no? Cuando le toca a él de su propia bufanda, ¿no? El escudo que lleva en su bufanda. Entonces, pues bueno, esto creo que es un debate perdido y un debate, como tú dices, largo y de momento no se va a solucionar. Y de momento, pues bueno, hay que dar el stand-by, ¿no?
1: Vamos a dedicarle 5 minutitos a la tercera federación, que también el año pasado no estuvo hasta última hora viendo muchas cosas. ¿Cómo la ves este año? Porque también arranca ya.
0: Bueno, la tercera, esto está insólito, ¿no? Porque llevamos 3-4 temporadas que no hacen nada más que subir equipos, no bajan. Y el grupo 13 solo está pasando, ya sabes tú que, bueno, yo también veo un poco el resto de grupos, ¿no? Y solo está pasando en el grupo 13, que bueno, que solo hacen ascender equipos y no termina de bajar ninguno. Por lo tanto, es verdad que el grupo en sí se devalúa un poco en cuanto a nivel, pero también a la misma vez se hace también más competitivo, ¿no?
1: Claro.
0: Más igualado, porque igual, de aquí para atrás, durante, bueno, la historia que ha tenido la tercera división, pues siempre veíamos ahí dos, tres, cuatro equipos muy poderosos que tú decías que esos contabas ya, bueno, a ver quién iba a ser primero, pero playoff seguro. Y lo insólito de este año es que, bueno, es verdad que hay equipos que están un pelín un poquito por encima por, bueno, por el tipo de jugador que han firmado, pero no hay tanta diferencia. Por lo tanto, bueno, quitando, como yo digo, ahí Santa Cruz, Santomera, que han hecho un pelín un poquito, un punto más de nivel en la plantilla o más completa. Pero bueno, es que ahora mismo ahí hay otro grupo de 8 o 10 equipos como Molinense, los tres filiales, Minerva, Olímpico, Totana.
1: Pupileño, que volverá a estar arriba.
0: Yo, Minerva, no sé, es que ahora mismo tengo dudas de quién va a estar entre ellos porque están todos muy igualados, que eso ha hecho que, bueno, que el grupo se quede así y que ahora todos tengan más, más posibilidades de intentar hacer el playoff muchos equipos, muchos clubes, el primer playoff en su historia, incluso ascender, ¿no? Porque evidentemente los poderosos, los años que yo he estado, pues siempre había alguno, ¿no? Águila, Lorca, Cieza, La Unión, sí, Minera...
1: Lo que pasa es que, como tú dices, Gaby, había tres o cuatro poderosos, subía el primero y luego los siguientes poderosos nunca terminaban de subir.
0: Se quedaban
1: y entonces y encima siempre te caía alguno de arriba, entonces pues bueno, el grupo más o menos se mantenía, pero claro, aquí este año han subido ha subido el primero, subió el que se quedó segundo, claro, no baja ninguno, pues al final es como tú dices, si me tapo la cabeza me destapo los pies, ¿no? Esto es así. Está muy bien tener equipos en primera federación, que tengas tres, que tengas seis en segunda, pero eso hace que la tercera, igual que hace que la preferente, pues tenga un pasito menos, pero es al final es evidente, no hay vivero para tantos para tantos huertos importantes, ¿no?
0: Claro, ¿no? Hay muchos jugadores también que se meten con el mismo equipo en segunda red, por lo tanto tienen que subir jugadores de preferente a tercera para completar todos esos equipos, más lo que trae alguien de fuera, pero evidentemente tú lo estás diciendo, ¿no? Se devalúa un poco todo y al no bajar equipos, pues bueno, la tercera de este año, para mí, pues bueno, para mí, los que conocemos el fútbol regional aquí, pues insólito, ¿no? Que no, pero bueno, ahora también los que están, pues bajo mano entre ellos, este año es el nuestro, que este año sí podemos meternos en play.
1: Están afilando las uñas, ¿no? Diciendo, este año sí.
0: Un poquito los jugadores que se han quedado en tercera, que no se han podido meter en segunda red, pues bueno, ¿qué han hecho? Pues repartírselo entre todos. Yo te quito a este, yo te firmo a este, yo le doy a este 100 euros más y te lo quito. Y ya te digo, hay una remesa ahí de Mazarrón, Balazur, que también nos lo hemos dicho, que también han firmado bien. Hay una remesa ahí de los que son, que hay 10, 12 equipos, que yo tengo dudas quién va a estar ahí. Y vamos a ver quién es capaz de competir bien, ¿no? No, ahora mismo no doy a día de hoy nadie por favorito, por lo conocedor que soy de las plantillas que se han hecho y de los equipos que ahora mismo se han quedado en tercera, ¿no?
1: Vamos a repasar los partidos de esta primera jornada también, que empieza el sábado, 6:30 de la tarde. Pues volvemos a lo mismo, el primer partido de la competición es un Santomera UCAM B. A partir de ahí, pues todo lo que venga, porque a las 6:30 también tenemos un Pulpileño Algar y ya nos vamos al domingo, 10:30 de la mañana, Cartagena B Molinense. A las 12, el Águilas B Alcantarilla. A las 6 de la tarde ya, Mazarrón el Palmar. También a ver qué versión de Palmar nos encontramos este año. 6:30 también el Olímpico de Totana Balazul, el Deportivo Marítimo Minerva y el Buyalo Garre cierra a las 7 de la tarde el San Javier Santa Cruz. Lo que estamos hablando de estos equipos que suben pero no se bajan y tal, también da tiempo o da opción a ver, por ejemplo, a equipos no tan habituales en tercera federación o en segunda federación, como puede ser, por ejemplo, este San Javier.
0: Vamos a ver, hay equipos que han vuelto a subir, como San Javier, que es el nuevo club que salió cuando Mar Menor desapareció. Uh-huh. Vamos a ver Algar también, que por lo que he visto también, pues bueno, es uno de los equipos que no he contado como de los que puede estar ahí, pues porque no hubo follón primero al inicio de la pretemporada con el tema Palomeque y su cuerpo técnico que dimitieron una vez ascendido y parecía que se quedaban, salieron y jugadores también salieron. Y bueno, Cotilla ha demostrado en la Copa Federación que puede estar ahí y ha competido muy bien. Los Garres, vamos a ver también, siempre un campo difícil, el campo de las Tejeras.
1: Sí.
0: En casa suelen sacar muchos puntos. Y vamos a ver, ¿no? Bullén se vuelve a subir también después de haber estado, creo, una temporada o dos temporadas en preferente. Por lo tanto, ya te digo, Este grupo a mí este año me tiene descolocado porque no te sé decir, he visto partidos de pretemporada un poquito también de casi de todo y la verdad que todos me han gustado, por eso te digo que los veo todos muy igualados y bueno, quitando, como he dicho anteriormente, Santomé, Santa Cruz, que a nivel de nombre y a nivel de currículo parece que van un puntito por encima de los demás, pero sin ninguna mucha diferencia y bueno, y en esta categoría de tercera. Pues sabes tú que en los campos que muchos están en mal estado y dimensiones reducidas, todo es igual, ¿no? Y al final cuesta ganar, independientemente de que pueda llevar jugadores de algo de más calidad o de más nombre.
1: Pues vamos a dejar aquí este repaso ya de segunda y tercera federación con la entrevista que hemos tenido con el protagonista Sergi. Por cierto, muchísimas gracias por poder ponernos esta entrevista y organizarnos esta entrevista, más de la manera que ha sido. No voy a decir lo que ha pasado con otro club, que era así y luego ha sido no. Gracias por la carrera y por toda la ayuda, Gaby.
0: Nada, siempre a vuestra disposición y aquí estamos para ayudar y para sumar en lo que haga falta.
1: Un abrazo y nada, la semana que viene vemos cómo ha empezado todo este lío. Diremos tres favoritos, luego descenderán y los que no digamos, pues subirán.
0: El mal de comentarista. Nada, un placer como siempre, Franco y
1: Un abrazo,
0: Sandra.
1: Gaby.
0: Un abrazo para todos. Hasta luego.
1: Hasta luego.
3: Hasta luego.
1: Terminamos de analizar ya esa segunda y tercera federación después de la entrevista con nuestro protagonista. Nos vamos ya rápidamente hablar de polideportivo. Nos vamos a hablar, lo primero y antes de nada, de tenis. No sé si tenemos ya por ahí a nuestro compañero Diego, que creo que todavía no. No sé si ha empezado, vamos a verlo así en directo. Esto ya sabéis que es lo que nos gusta a nosotros, ¿no? El tema de, como estamos en directo, pues es. Lo vemos en un momento. Tenis, US Open.
3: No ha empezado todavía.
1: Y no ha empezado. De hecho, le han puesto una hora de comienzo de las 8. El partido entre Alcaraz y Bu. Si tuviese a Roberto Ramallo por aquí, cuando digo eso de Bu, diría algo. Vamos a empezar a saludar a Roberto Ramallo. Buenas tardes.
4: Hola, ¿qué tal? Muy buenas tardes.
1: ¿Te ha asustado cuando he dicho Bu?
4: Va, muchísimo.
1: Saludamos a nuestro compañero también Diego Bastida, que se ha ido allá a las tierras de Mordor o algo de eso. No sé qué fondo se ha puesto. Diego, muy buenas tardes.
5: Hola, buenas noches.
1: No, no veo bien el fondo porque te ha tocado la pantalla un poquito más chata. Ah, es porque tienes el móvil en vertical. Si es que hay que
3: Claro.
1: hacerlo. Mira que te ha puesto en WhatsApp bien grande el móvil siempre en horizontal. Pues nada.
5: Es que recibo instrucciones contradictorias y ya no me
4: Lo
5: aclaro.
4: has hecho muy bien, Diego. Sabes que sí.
1: Videollamada horizontal, Instagram vertical. Y previa vertical, me dice. Y final y post vertical. Sí, vale. Diego, decíamos que le han puesto un. Tenía un no antes de las 7 Alcaraz y que veo que le han fijado el inicio a las 8.
5: Sí, bueno, está todavía terminando el partido anterior. Parece que le ha costado o que le está costando a Jessica Pegula, que se ha tenido que ir a tres sets, pero lo está remontando y seguramente terminen rapidillo y en media hora sí que tengamos el inicio de Alcaraz.
1: Ahora hablaremos de ese partido que se enfrenta Diego al verdugo de Jodar, además en tres sets, cuando Jodar lleva una temporada impresionante y llegaba a su pista, ¿no? Pues se dice su pista porque él se ha criado allí tenísticamente en Estados Unidos, lo tiene muy, muy bien trabajado esa superficie, sin embargo no le dio opciones el chino.
5: Sí, llegó, tiene pinta que ha llegado pasado Jodar, pero no es el mismo. Uno es con BU y este es WU.
1: Así es que vamos a tecnicismo. Dicen, Jodar pierde contra Bu y Bu juega contra Alcaraz. Digo, pues es el mismo.
5: No, este es Giving Gu y el otro ahora mismo no me
1: Ah,
5: acuerdo,
1: bueno,
5: creo
1: porque
5: que era Wu.
1: este es Giving. Ah,
5: El otro era
1: claro.
5: Wu Yanchote o algo así.
1: Claro, sí, se lo estaba diciendo yo a Sandra,
3: Sí.
1: que yo creía que no era el mismo.
5: De hecho, este jugó con Alcaraz hace 2 o 3 años. Le ganó Alcaraz, pero no estuvo mal el partido. Vamos a ver hoy si dejan un buen partido, pero también gana sin mucha sufridera.
1: Pues también te voy a decir una cosa, no soy el único que se ha equivocado porque venía escuchando emisoras nacionales que también decían que era el mismo.
5: No, no. El mismo no puede ser porque el otro pobre perdió ayer.
3: Bueno.
1: El otro Bu, se llevó el susto él.
5: Sí, lo típico de que ganas un partido que no lo esperas, y el siguiente pierde.
4: Dios quiera que no se junten en la siguiente ronda. Los dos bu.
1: Sí, sí, porque vamos, el susto que pueden dar con el bu-bu es tremendo. Tenemos a un invitado más que además se está riendo, pero porque está la cámara, entonces puede hacer una sonrisa muy diciendo esto están hablando de una manera que no está. Señor Antonio Vicente, buenas tardes.
3: Hola, buenas tardes a todos y a todas.
1: Hablando de tenis de Alcaraz, que esperemos que no se dé un susto mañana. Ya aprendo ya a hilar las cosas, unas con otras. Es el Pozo en esa semifinal contra Palma.
3: El Pozo juega mañana a la 1:30 del mediodía contra Palma, partido televisado por Teledeporte, el primer torneo, el primer título de la temporada.
1: Segundo,
3: el primero a nivel regional es la Copa Federación, que ganaron a Jimby, y ahora el segundo, el primero a nivel nacional, un torneo muy importante, muy prestigioso, donde lo disputan los cuatro mejores equipos de la pasada temporada.
1: Como diría Roberto, un partido muy jodido para el Pozo, porque lo digas como lo digas, tiene la de perder. Da igual que digas Palma el Pozo, que el Pozo Palma.
3: Sí. Bueno, estamos entre los Bull y el Palma. Vamos a ir al club de la comedia.
1: Roberto ahora mismo está con rabia porque le he quitado el chiste.
4: Da igual, yo a ti te lo perdono todo, Franco, tú lo sabes.
1: Espera. Alejandro, dilo, por favor.
6: Estamos a dos chistes de que salte el antivirus.
4: Madre mía.
1: Sí, ya uno, por lo visto, ya uno. Antonio decía, perdón, oyente, por favor, perdón.
3: Pues Palma es un equipo que ha conseguido mantener el bloque, que la última temporada siempre había mucha entrada y salida de jugadores. Ellos manejan muy bien el mercado brasileño, y no solo que juegan en Brasil, sino en toda Europa. Y este año han mantenido el bloque, pocas incorporaciones. Yo creo que eso lo hace más peligroso, porque anteriormente siempre pasaba una semana hasta que se hacían con el peso de la competición. Y bueno, el equipo, el Pozo lleva varios años, como dijo el otro día su entrenador, sin conseguir un título, pero es que Palma es curiosísimo, porque Palma ha ganado tres veces la Copa Europa, pero nunca ha ganado un título nacional.
1: Sí.
3: Entonces es curiosísimo. Y
1: ya lo decía Mourinho, bueno, pues, que era mucho más fácil ganar la Champions que la Liga.
3: Pues ellos lo están demostrando. Y mañana, pues por lo que el otro día dijo Josa, no solo porque lo dijera, sino por las sensaciones que está dando el equipo, una pena la baja de Ligueiro con esa operación de menisco que le realizaron hace un par de semanas. Y bueno, pues creo que el triunfo contra Jimby les va a venir muy bien, y esperemos que nos den la primera alegría y puedan jugar el domingo contra Barça o Jaén, que son los otros semifinalistas.
1: En cuanto al fútbol sala femenino, esa primera división, Antonio, comienza temporada, salida sí. De Roldán complicada en Móstoles, que el año pasado hizo una buena temporada. En teoría, Alcantarilla recibe a un equipo que debe de ser ganable, siempre entre comillas, y que encima es el Ceuta, con todo lo que está pasando allí, con esos problemas de entrenos, de que, bueno, pues es verdad que hay momentos en los que la gente tiene miedo a ir a entrenar, porque también luego sale tarde y lo están pasando mal.
3: Sí, lo primero de todo, mostrar la solidaridad con todos los habitantes y todos los compatriotas de Ceuta, pero ciñéndonos a lo deportivo, por mi experiencia, equipos que vienen con ese tipo de problemáticas suelen ser más peligrosos que los que vienen en condiciones normales, ¿no? Uh-huh. Lo que suele ser habitual es que ante unas adversidades que ya traspasan, por supuesto, lo deportivo y van a lo humano, los deportistas se unen más, se conjuran de una manera especial y pueden ser muy peligrosos. Y Alcantarilla, para mí, la principal garantía de esta temporada es el entrenador, Juanito Alcaraz, que lo conocemos perfectamente, ha sido compañero nuestro. Creemos que es un entrenador de primer nivel. El año pasado lo demostró ascendiendo al filial del Pozo a segunda división. La Copa Presidente ya la han ganado, remontando un partido a Roldán, pero fueron superiores, las jugadoras fueron, Alcantarilla fue superior tanto en la primera como en la segunda parte. Fue muy justo a la victoria. Y eso es la principal el principal peso de confianza que a mí me genera la Alcantarilla, la Bocatelía. Uh-huh. Y Roldán, como tú bien dices, tiene un partido muy complicado en Móstoles. Y bueno, pues vamos a ver cómo se recuperan del disgusto de perder la Copa Federación, que normalmente eran ellas las que mantenían la hegemonía. Y a ver cómo es muy difícil pronosticar o anticipar resultados, muy difícil.
1: Antonio, hablamos de ello la semana que viene. Veremos cómo empieza la femenina, cómo ha ido el pozo. Esperemos que bien. Estaremos mañana enganchados a ver cómo juega esa final contra Palma. Muchísimas gracias, Antonio. Un abrazo.
3: Muchas gracias y buenas tardes a todos.
4: Adiós.
7: Hasta luego.
1: Terminamos el polideportivo. Nos vamos a ir a Publi, Alejandro. Y nada, volvemos en minuto y medio.
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6: Copón, ¿os queréis estar quietos? Que os he tenido que quitar a todos para no marear. Que hasta se ha ido audiencia.
1: Ay. A Roberto se nos ha ido.
6: Venga, entramos en 30 segundos.
7: Ha tenido alguna emergencia.
1: 20 segunditos. Y Diego, en vertical, si es que no puede ser.
7: No puede ser.
4: ¡Verticales!
1: Diego, vertical, horizontal.
6: Venga, vamos.
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0: Aquí estamos de vuelta viendo cómo Diego pone esto en horizontal y desaparece porque se lo come el fondo y un poquito más. Vamos a empezar a hablar de fútbol, de nuevo de fútbol. Vamos a Primera Federación y vamos a hablar con nuestros amigos cartageneros sobre el Cartagena. Y para ello saludamos a nuestro compañero y amigo Antonio Martínez. Muy buenas, Antonio.
1: Buenas tardes, Franco, y buenas tardes a Sandra, a Roberto y a Diego, que lo veo por ahí la foto, ¿no?
0: Diego va y viene. Hoy es un espíritu libre.
2: Muy buenas tardes.
0: Vamos a repasar la jornada, que ya ha empezado. Por cierto, acaba de marcar el Villarreal B, el 1-0, si no me equivoco. Sí, el 1-0 contra el Algeciras. No sé qué habrá pasado, pero vamos, 45 más 7 van ya. Ya sabemos que esto también suele pasar en Primera Federación. Continúa la jornada mañana a las 12 de la mañana, Real Madrid B, Torremolinos, y ya por la tarde a las 6, Ibiza, Rayo Majadahonda, 6 y cuarto para el San Andreu Águilas, 6-7 menos cuarto para el Cartagena Nastic. Claro, hablaremos largo y tendido sobre ese partido. A las 9 de la noche cierra el Zaragoza Antequera, ya el domingo por la mañana a las 11 y media Real Jaén Huesca, 6 y cuarto de la tarde Alcorcón Europa, Hércules Atlético de Madrid B, y el partido que estaremos dando en directo aquí en la prórroga en Metropolitan Radio, ese Real Murcia Teruel. Nos vamos a centrar ahora en el que toca, que es ese Cartagena Nastic, y para ello, Antonio, cuéntame cómo ha transcurrido la semana, qué sensaciones hay, qué se habla, qué se dice y qué esperamos de ese partido.
1: Cuando se gana y de manera que yo considero holgada, ¿no? Porque se ganó de manera holgada en el nuevo Mirador. Bueno, pues la semana transcurre muy, muy tranquila.
0: Y muy lenta.
1: Todo el mundo con la flecha para arriba, exceptuando las tres bajas que va a tener el bueno de Íñigo Vélez por lesiones y todavía Rubén por sanción. Digo por lesiones, tanto Boston, que tuvo un golpe bastante fuerte, como el... Todavía no me aprendió los nombres, ¿eh? Todavía no me aprendió todos los nombres este año, ¿eh? Son tantos nuevos.
0: Cuando hay muchos nuevos, cuesta.
1: Marcelo, que tuvo otro golpe también bastante fuerte, con esas tres bajas, afronta con la recuperación de Benito, que vuelve a entrar en la convocatoria.
0: Uh-huh. ¿Cómo se encuentra Jan Jules?
1: En principio, bien. Le han preguntado a Íñigo Vélez por cómo estaba, ¿no? Y a pesar de las dos semanas que tuvo de parón por el tema de la malaria, que no tuvo un simple resfriado, ¿no? Pero bueno, en principio, bien. Yo entiendo que mañana saldrá desde el principio. Yo entiendo que saldrá desde el principio a acompañar al juvenil, como siempre digo. Y bueno, esperamos un buen partido, pero yo espero la realidad de este Cartagena mañana. El partido de Algeciras, el primer partido, lo puede ganar como lo ganó el Cartagena, o lo puedes perder por 3-0 o por 3-1 y no hubiese pasado nada.
0: Por cierto, te corto, en el 96 le han empatado al Villarreal B. Algeciras 1.
1: Sí. Correcto. Pero que
3: buen resultado.
0: Todo lo que sale empate siempre es bueno.
3: Exacto.
1: Claro, claro. Y mientras que vayamos ganando los demás, llevándonos los tres puntos. Entonces, yo espero mañana que se vea un buen partido de fútbol. Por supuesto, siempre lo digo, ¿no? Que gane el Cartagena. Pero mañana quizás, exceptuando a Rubén, que ya vuelve a la convocatoria, ¿no? Y puede ser que juegue mañana en sustitución de Kelo, del central Gregory Kelo. Mañana va a tener al equipo, si quiere Íñigo Vélez, totalmente titular, el que él sea, porque ya no me meto, ya no sé todavía. He fallado en cuando he dicho el equipo que yo presuponía que podía sacar el entrenador titular, lo he fallado, ¿no? Hasta que no se lleven tres o cuatro partidos, hasta el derbi, casi, aunque sea un poco más largo de lo que esperábamos, pero pueden haber cambios todavía y no tiene definido todavía, yo entiendo y creo que es normal, el 11 titular por el que apostará Íñigo Vélez toda la temporada, ¿no? En la portería sí. Yo en la defensa entiendo que también, con la vuelta de Rubén Serrano, pero del centro del campo para adelante puede haber muchos cambios todavía hasta que se adapten todos los jugadores.
0: Tú sabes mi pensamiento, le pregunto también a Roberto. Acabas de decir lo que portero y la defensa y luego ya lo demás ya, sí se puede mover. Para mí el Cartagena va a depender muy mucho de cómo esté, cómo actúe y todo el tiempo que juegue, no sé qué piensas Antonio y Roberto, de Jan Jules. A mí es un jugador que me parece que hace que el equipo dé un pasito más hacia arriba.
1: Sobre todo con o sea, el binomio con Pablo de Blasis, ¿sabes?
0: Es que libera mucho a de Blasis.
1: Exactamente, ¿no? Exactamente. Los primeros partidos, que yo creo que cuando el derbi, por ejemplo, ¿no? Aquí en Murcia, o sea, el derbi en la nueva condomina. Ahí se notó esa labor, ¿no? De y esa conjunción de esos dos jugadores. Que luego puede tener otro peón al lado, que puede ser Ajenjo, que puede ser, no sé, puede variar mucho, ahí puede triangular mucho todo el equipo, o hacer un rombo todo el equipo. Pero yo, esos dos sí que son fijos, seguros. Ya de los demás, puedo apostar por cualquiera. De verdad que estoy deseando mañana que sean las 6:15, una hora antes que cuando dan la alineación, para ver 4 y 2, 6, 7, los cuatro que acompañan a ese equipo pretitular que va a sacar mañana Íñigo Vélez, que son seguros, la defensa, la portería, Jan Jules y Pablo de Blasis. No sé qué pensará Roberto.
3: Sí, yo pienso que Jan Jules es el jugador diferencial que debe tener este año Íñigo Vélez en el Cartagena.
1: ¿Antes que Toni Villa?
3: Yo creo que va a estar Toni Villa y Jan Jules son los jugadores diferenciales que debería de tener el Cartagena, pero de Blasis, el juego tiene que pasar por de Blasis. Es verdad que al final son 30, si no recuerdo, 38, ¿no? 38 años, pero bueno, la calidad la tiene, esa jerarquía que puede tener en el centro del campo, esa experiencia, le va a dar, le tiene que dar mucho al Cartagena. Es verdad que de Blasis a lo mejor no está para...
1: Pero
3: para
1: las piernas, Roberto,
3: efectivamente, piernas. Por eso cobra más importancia esa dupla Toni Villa-Jan Jules. Yo tengo especial devoción, entre comillas, con Jan Jules para el Cartagena y creo que tiene que ser el jugador ese diferencial de toda la plantilla.
0: Nos estamos riendo ahora la gente que tenemos en YouTube ahora lo os ve a vosotros, hemos estado un tiempo sin ver porque Diego no se aclaraba, ha tenido que quitar a Alejandro la imagen porque no paraba de moverse.
3: Alejandro tiene que estar,
0: pero es que no Roberto, no sé si te has dado cuenta, más llega un momento que teníamos dos Diegos en la pantalla. O sea, tenemos dos ventanitas de Diego con dos Diegos. O sea, sí. No sé qué ha podido hacer. Hablabais del tema de Blasis, de Toni Villa, que pienso como Antonio y como Roberto, que también tiene que ser clave en este Cartagena. Pero es que yo pienso que Toni Villa, de Blasis y cualquiera que pongas en ese centro del campo o ese media punta llegador, como va a ser Toni Villa en este Cartagena, es que serán mejores si tiene a Jan Jules detrás o al lado. Yo creo que es un jugador totalmente diferencial y si me pregunta Antonio, yo prefiero un Jan Jules de 10 a un Toni Villa de 10. Quiero decir, sí, vamos a tener más puntos. Sí. Si guardas la portería a cero, que puedes marcar el gol.
1: Mira, estoy totalmente de acuerdo en lo que acabas de decir. Pablo es fundamental en este Cartagena. Le va a hacer mucho trabajo sucio Jan Jules por detrás de Pablo de Blasi. Pero yo apuesto este año, y vuelvo a repetirlo otra vez, que nuestro amigo Pencho decía que no, pero yo sí, porque está en la segunda división, se le quedaba un poquito grande en algunos partidos al gran Pablo Clavería, pero la primera ref, yo creo que él está en su sitio, ¿no? Donde tiene que estar. Y yo creo que ese triunvirato de los tres jugadores, Jan Jules, Pablo de Blasi y Pablo Clavería, va a ser la clave para mí de este Cartagena. A lo mejor luego sale cualquiera de los demás jugadores, sí, y te hace el temporadón. Pero para mí, ahí va a estar la clave de este Cartagena. Y cuando digo la clave, es que en principio tiene mucha pólvora, o está por demostrar, arriba, ¿no? Con todo lo que ha traído el director deportivo. Pero yo creo que ese centro del campo va a ser, ya viene enseñado, como digo yo, del año pasado, ¿no? Con Pablo de Blasi y con Jan Jules. con el acople de Pablo Clavería, que para mí, ya os digo que va a ser totalmente, fue un acierto cuando vi su fichaje, de ahí va a depender mucho el funcionamiento del motor del Cartagena en esta temporada 26-27.
0: Roberto, Cartagena que recibe al Nastic, que viene de darle la bienvenida al Zaragoza en Primera Federación, que no querrá pasar los apuros del año pasado, más bien ser el Nastic de los de hace dos temporadas.
1: ¿Tú apostabas el año pasado en agosto por el Nastic, Franco?
0: Sí. No es normal lo que le pasó al Nastic el año pasado.
1: Lo ponía el líder.
2: No fue normal.
1: Que iba a ascender.
0: Entonces, claro.
1: Ya digo cómo se ríe.
0: Es un equipo que este año, Antonio...
3: Pasando facturas, ¿eh?
0: Claro, sí, pero es un equipo, y no me lo podéis negar a hoy, 4 de septiembre, que está metido en los 6 o 8 equipos que tienen que jugarse los puestos de playoff.
2: Yo lo veo arriba, ¿eh? Al Nastic.
0: Nadie lo va... Nadie
1: lo mismo el año pasado, Franco.
0: Sí, pero es que...
3: A ver, ya cómo quedó. Pero, Antonio, yo creo que el año pasado, a mitad de temporada, tú no te ibas a imaginar al Nastic luchar por no bajar. Yo creo que
0: luego el fútbol, Roberto, nos pone todo en nuestro sitio. Claro. Luego te pone al Europa líder, te pone al Sabadell, que es un recién ascendido, pero que es el que asciende.
3: Ahora podemos decir lo de, como dice todo el seguidor de la Primera Federación, ¿quién no ve al Zaragoza ascendiendo?
0: Yo lo vengo diciendo desde el día uno.
2: Tampoco.
3: Yo soy de los que dice, y lo dije cuando preguntaste sobre qué pensamos de los equipos, de qué esperábamos, quién iba a ascender, playoff y demás. Yo soy de los que piensa que el Zaragoza va a pagar, por lo menos este año, va a pagar la novatada, no va a hacer un Tenerife.
0: No, a estos equipos grandes,
3: pero
0: que
3: bueno,
0: descienden,
3: esto es jugar a divina adivinanza.
0: Claro, no sé, como me ha dicho Antonio, el 4 de septiembre de 2026 me dice que yo el 20 de agosto de 2025 dije que el Nastic estaba para subir, claro, sí. Como hay un refrán que dice que cuando se le ven los al toro se sabe que es macho. Claro. Claro. Al final, si supiéramos tanto del fútbol que podemos prevenir y predecir, mejor dicho, todo lo que va a pasar, pues no estaremos aquí, estaremos de director deportivo de equipos de primera división.
3: Pues por eso estamos aquí, porque no tenemos ni puñetera.
0: Porque no tenemos ni idea, en algún lado tenemos que estar. Diego, ¿tú ves al Nastic arriba o no?
4: Sí, a priori podemos ver pues casi a los mismos que el año pasado, a los descendidos, al Nastic, al Murcia, por supuesto, al Hércules, al Cartagena, sobre todo por la continuidad. Más que el Cartagena, yo creo que puede estar arriba, más que por si analizas, ver pues casi a los mismos que el año pasado, a los descendidos, al Nastic, al Murcia, por supuesto, al Hércules, al Cartagena, sobre todo por la continuidad.

0: Murcia.
1: ¿Y el Hércules?
0: Y el Hércules también. Y de los de arriba sí que terminó subiendo uno de los que venía de descender, que quizás no contábamos con ellos, pero poco a poco se enganchó. El Zaragoza puede hacer eso este año. Puede empezar mal, pero si se engancha o hace un mercado de invierno bueno...
1: El problema, problema del Zaragoza que yo le veo, que es lo, por lo que yo digo que le va a costar mucho subir, es porque Zaragoza es como Murcia. Incluso diría que por dos. Yo he estado viviendo ahí un año, entonces me refiero. Ahí hay una afición y una historia reciente de un equipo de primera, segunda división, donde si en los seis primeros partidos no has hecho un 6-6, que ya no lo va a hacer, pero como en los tres primeros te metas con dos derrotas y un empate, están echando al entrenador, la afición está de uñas, aquí, y eso es lo que al Zaragoza le puede llevar a la tumba.
2: La presión.
3: A ver, yo hay una frase que dijiste tú, Franco, la semana pasada, que estoy totalmente de acuerdo, que pienso lo mismo, y es que muchos, claro, ven el nombre del Real Zaragoza en Primera Federación y ya piensan que en enero van a estar en segunda, ya celebrando el ascenso.
1: Es muy difícil hacer lo que hizo el Tenerife.
3: Mucha gente lo puede comparar o pensar que el Zaragoza va a hacer lo que hizo el año pasado el Tenerife, que el Tenerife en diciembre estaba en segunda. Ahora, no es lo mismo de dónde viene el Zaragoza y cómo ha descendido que cómo vino el Tenerife. Se puede decir que el Tenerife era un equipo de segunda división que ha tenido su típico accidente, lo solventó rápido, pero es que el Zaragoza ya lleva, pues me atrevo a decir que casi una década en el limbo. Y al final no es lo mismo cómo llegas a esta categoría.
1: No sé, al final todo cambia y es lo que estamos hablando, Antonio, por ejemplo. Lo ha dicho Diego ahora mismo. Si el Cartagena gana mañana y hace un 6-6... con todas esas dudas que había en pretemporada, con todos esos dimes y diretes extradeportivos y tal, claro, tú vienes, te plantas con un 6-6, das un golpe encima de la mesa, vale que es la jornada 2 y que queda un mundo por delante, pero con un 6-6 ya la gente dice, cuida con el Cartagena, que hay que meterlo en todas las quinielas.
2: Sí.
4: Hombre, sobre todo la motivación que le da eso al propio equipo, ¿no? Aparte de la afición, aparte, sobre todo, al propio equipo, ¿no? Hay una frase que ha dicho el director deportivo, Javier Hernández, ¿no? Que no solo de cara a la afición nos ha motivado, sino de cara a los chavales, de cara al equipo, ¿no? Que ha dicho que con más dinero hubiese hecho el mismo mercado, hubiese fichado a los mismos jugadores, ¿no?
1: Bueno, eso también. Eso habría que verlo. Eso habría que verlo.
4: Ya, no. Vamos, y eso está más claro que el agua, Franco. Todos sabemos de qué va, ¿no? Pero escúchame, si el Cartagena empieza a ganar partidos. Se puede subir todo muy arriba, ¿eh?
1: Yo creo que el único problema que puede tener el Cartagena, porque a mí me gusta el equipo que ha hecho, pero y recuerda que te dije unas palabras parecidas el año pasado, Antonio, cuando hablamos del equipo que había hecho Cartagena, pero este año tiene que tener mucha suerte con el tema de lesiones y bajas y tal, porque sí le veo algo más cojo en cuanto a fondo de armario. Ahora, si tú me dices a mí 14 jugadores, te digo Cartagena está arriba. Pero la temporada es larga. Hay que ver cómo afecta el tema de lesiones o que el jugador que tú crees, Tony Villa, por ejemplo, que esperas que te dé mucho, que entre en una depresión, que se quede dos meses que no da de sí. El fútbol es que tampoco... Es que el fútbol
4: mira,
1: es que
4: yo
1: sí.
4: La plantilla, yo estoy de acuerdo contigo, ¿no? Pero yo la plantilla no la veo que destaque en comparativa con otras plantillas, ¿no? Pero yo creo que toda la clave de este equipo este año... la tiene el señor Íñigo Vélez. A mí me gusta mucho como entrenador, me gusta mucho cómo transmite, ¿no? Cuando lo ves en las ruedas de prensa, cómo te habla de tú a tú totalmente, entiendo que eso lo hará con sus propios jugadores. No voy a criticar al Javi Rey del año pasado, ¿no? Pero a lo mejor Javi pecaba de un extra motivador, ¿no? Que eso muchas veces, hace venirse abajo a los jugadores, ¿no? Cuando se pasa de la extra motivación que tenía Javi Rey, ¿no? Yo a Íñigo Vélez lo veo el líder de este equipo, más que cualquier jugador, fijaros lo que os digo.
1: Sí, no, para mí lo hemos hablado al principio del programa, Antonio, que el mejor fichaje del Cartagena es la renovación de Íñigo.
2: O sea, a partir
1: de ahí yo creo que el Cartagena acierta con eso y a tener suerte, y como nos dice ahora mismo Víctor por el chat de YouTube, que si la pelotita entra, todo sube hacia arriba. O sea, que si es que aquí al final todo depende de una pelotita. No hay más.

0: Antonio, ¿tu once para el día de mañana? Ese
1: Te he
0: juega
1: dicho los siete,
0: ahora contra Alcaraz.
1: te he dicho los siete, ¿no? Que son seguros, ¿no? En las bandas, Mar Jurado, yo pienso que va a sacar en la otra a Nacho de principio, ¿no? Porque contra un Nasty tiene que sacarlo sí o sí. En el centro de la zaga va a sacar a Imanol Baz y creo que mañana volverá Rubén Serrano, que es su puesto natural. No, lo hizo muy bien Lucas Lord cuando salió en Algeciras, pero mañana Rubén está puesto y dispuesto, ¿no? En el centro del campo, yo para mí sacaría a Pablo Clavería junto con Jan Jules por detrás y con Pablito haciendo ese triángulo. Arriba, yo sé que va a sacar a Tony Villa, yo sacaría directamente a Da Costa y por el otro lado, es que no lo sé, es que a mí me gusta lo poco que he visto de Abde en pretemporada, me gustó el chaval, pero bueno, tiene que coger regularidad. Entonces ya te digo que lo que me falla es la parte de arriba porque hay muchos jugadores, yo creo que hay pólvora, pero tengo claro que va a salir Tony Villa. Los otros dos puede variar mucho. Es más, te digo, en la segunda parte del nuevo Mirador me gustó mucho la apuesta que hizo dejando a Mar Jurado en el lateral derecho y sacando por delante como extremo derecho a Dani Perejón, que lo hace perfecto. O sea que mañana puede haber en los extremos y en la punta de arriba, todavía no lo tiene definido Íñigo Vélez, yo creo.
0: Resultado.
1: De resultado 2-0. Es que con el 1-0 me recomen los nervios, ¿no? 2-0. Claro.
0: Yo soy de esos raros que me pongo más nervioso con el 2-0 que con el 1-0, fíjate.
1: Ah, no, pues yo no. Yo con el 1-0, vamos, no puedo, ¿no? Me como hasta la uña, ¿no? Entonces, un 2-0. Pero vamos, que firmo el 1-0.
2: Pues yo con el Nasty no lo veo tan claro, ¿eh?
1: No, no, no, sí, pero si yo claro no lo veo. Si yo claro no lo veo.
0: Diego, ¿vamos a poder hablar luego los resultados de la porra? Como
1: Sí,
0: ahora
1: claro.
0: solo los ves tú.
1: Sí, lo repasamos, sí.
0: Vale, perfecto.
1: Oye, ¿y del derbi que me decís un miércoles a las 8:30?
0: Hablaremos de ello, hablaremos de ello.
1: Váyate la marinera.
0: Pero había
2: Sí.
0: para mí mejores opciones.
3: Sí, porque la jornada 5 va a ser, ¿qué? La 10 o así.
4: Dios,
5: No.
0: ya.
5: Yo creo que va a ser una o 2 semanas después.
0: Sí, no, no va,
1: Do,
0: no va muy
1: dos
0: lejos.
1: semanas.
0: No va
1: Bueno.
0: muy lejos.
1: Entonces,
0: Roberto,
5: sí.
0: ¿resultado para mañana de ese Cartagena Nastic?
5: Pues mira, te digo que puse los resultados el otro día, lo de la porra, y no me acuerdo ni lo que puse. Es decir, que lo que vaya a decir ahora seguramente sea todo lo contrario a lo que puse.
2: Sí,
1: Va a decir
2: sí.
1: empate. Empate va a decir.
5: Yo, Antonio me conoce muy bien,
1: Claro.
5: por lo tanto, sabes que voy a decir un 0-1.
1: Pero eso es lo que él quisiera, no es lo que él piensa que va a pasar, es lo que él quisiera que pasara.
2: Él
5: Es que
2: sueña
5: no me
2: por
5: has
2: la
5: dicho si
2: noche.
5: es del corazón o la cabeza, entonces.
1: No. No, no, tu corazón y cabeza
2: Sí, sí.
1: 0-1.
0: Si fuese
5: No,
0: corazón y cabeza
5: yo
0: sería
5: cabeza
0: 0-2, Antonio.
5: calificado como cabeza.
1: Exacto. Exacto.
0: Diego, ¿qué resultado ves tú?
1: Bien, digo,
3: Yo
1: pues
3: en la
1: como tío.
3: porra creo que he puesto 1-0,
1: Claro.
3: pero es que seguramente incluso por no poner un 0-0, porque yo
1: Ya.
3: veo que lo contrario el otro día 4 goles, ¿no? Pues ahora
5: Tres.
3: un 1-0 y no, pero en total digo del
1: Ah,
3: partido.
1: cuatro, cuatro.
3: Pues un 1-0 y gracias. O con un poco de mala suerte, un 0-0.
0: A mí me pasa igual que a Roberto, no recuerdo lo que puse en la porra. Sé que es que es un partido que si pones el 1-0, el 1-1 o el 0-1,
5: A ver,
0: es
5: yo
0: que
5: creo
0: no, es
5: que yo
0: que.
5: no puse que perdía el Cartagena, ¿eh? Yo creo que no perdía
1: Claro,
5: el Cartagena.
0: yo sinceramente no lo recuerdo, pero es que te da igual, como al final, como dice Antonio, pues puede ganar el Cartagena, sí, puede ganar el Nasty, sí, al final dices, pues, un 1-1 y
5: Claro.
0: yo qué sé, porque no sé cómo ponerlo, ¿no? Ya digo, no recuerdo lo que puse en la porra,
1: No.
0: porque creo que hice la porra. Ah, bueno, sí, además la hice de prueba y como ya se quedó grabado, o sea, que puede ser que tenga puesto ahí un 6-0 o algo así, o sea, sí, es
3: Puedes
0: verdad, es verdad. Que
3: cambiarlo
0: me dijo Diego,
3: seguramente.
0: prueba a ver si funciona, y fui poniendo número y ahí me la dejaba grabar. Antonio, suerte para mañana, que el lunes hablemos con un 3 y da igual que sea 1, que 2, que 3 y ya está. Lo importante es seguir sumando.
1: Igualmente para vosotros el domingo.
0: Un
5: Suerte,
0: abrazo
5: Antonio.
1: enorme. Hasta luego,
0: Saludos,
1: compañero.
0: Antonio.
3: Suerte, hasta luego.
0: Terminamos la actualidad del Cartagena, nos vamos rápidamente a hablar de la actualidad del Real Murcia. Sandra, domingo, partido en casa, el primero contra el Teruel. ¿Qué esperas tú de este partido?
2: Pues yo la verdad que espero de verdad ver al Murcia ganar con soltura. Sé que el Teruel es un equipo difícil, se encierra, es muy defensivo, es muy rocoso, pero yo de verdad que espero una victoria que menos que un 2-0 para el Murcia. Optimistamente.
0: Optimistamente hablando, ¿no? Roberto, ¿qué Murcia esperas? Imagino que el mismo Murcia que estamos viendo durante la pretemporada y que vimos en Alicante, ¿no? Que intente ser dominador y estar presente en los 90 minutos, ¿no?
5: Te voy a decir lo que espero. Yo espero que el Murcia empiece desde la primera jornada en casa, dando ese golpe sobre la mesa, que los jugadores desde ya, que yo creo que sí, se quiten ese aura, ahora que está la frase esta famosa, ese aura, ¿no? Que se quiten ese aura negativo que tienen.
0: No me hagas hablar del tema del aura, no me hagas hablar.
5: No, ya.
2: ¿Qué onda más negativa, por favor?
0: Madre mía, que el futuro del país está muy mal.
5: Yo lo estoy pasando muy mal. Entre el aura, el C7 y todas esas cosas, fatal.
2: Te veo que estás llorando.
5: Sí, luego. Yo espero que el Murcia, no sé qué Murcia va a esperar, lo que sí espero es que desde la primera jornada que jueguen en casa, es que este Murcia se haga fuerte en casa, que es algo que no hemos visto desde creo que está en esta categoría, o una o dos temporadas, como muchísimo, y gané con solvencia, tiene equipo suficiente para ganar bien al Teruel, aunque se encierre, pero yo espero que una victoria bien del Murcia. Uh-huh.
0: Saludamos a nuestro murcianista de nuestra mesita de noche, al señor Carlos Estrella. Muy buenas.
4: Buenas tardes.
0: No te esperabas esa presentación, ¿eh?
4: No. La verdad es que me ha sorprendido, sí.
0: Sí, es que soy una caja de sorpresas. Cuéntanos, ¿qué esperas tú del partido del domingo? ¿Cómo has visto la semana? ¿Cómo esperas que vaya todo?
4: Pues espero un Murcia como los equipos de Guillo, que en casa propone, que en casa desde el minuto uno sale con los partidos, que muchas veces repasando el historial de los equipos de Guillo en casa terminan decidiéndose el partido en los últimos minutos, pero se termina decidiendo. Es un entrenador que propone fútbol ofensivo y fútbol incansable. Hasta hay veces que este tipo de fútbol que quiere, que propone Guillo, cuesta un poco hacerse, pero al final es un proponer y yo creo que nos vamos a divertir este año en Nueva Condomina. Creo que hace falta, porque son muchos años que o regalamos las primeras partes o decidimos
0: o las dos
4: partes. Efectivamente. Entonces, yo pues con los compañeros de grada con los que voy, muchas veces lo digo, que tengo ganas de un año salir más veces contento del estadio que cabreado y ofuscado. Y creo, sinceramente, que este puede ser el año con el equipo que ha montado Real Murcia y con la propuesta de Guido.
0: Un Hércules que, como decía Sandra, y creo que no nos sorprende a nadie, que ya en su partido inaugural en casa contra el Castilla... tuvo un 40% de posesión, estuvo, no quería saber nada del balón, con un bloque bajo, muy bajo, 13 disparos del Castilla, no sé cuántos córner, en fin, sabemos a lo que va a venir el Teruel aquí. Creo que el Murcia de Guillo tiene bastante más preparado ese tema cuando los equipos vienen a meterse en ese bloque bajo. Pero aquí al final, chicos y Sandra, el tema es que el Murcia acierte pronto, porque conforme pasen los minutos, si te plantas en el 60 con un 0-0, la afición es exigente y enseguida entran los nervios.
5: Hombre, yo creo que lo que pasó el otro día, el Teruel contra el Castilla, lo que tú has dicho, con poca posesión, con un bloque bajo, es un equipo, como había dicho Sandra, un equipo rocoso, defensivo, pero es su estilo, ¿eh? El año pasado, que yo recuerdo que llevábamos las estadísticas de todos los equipos y demás, el Teruel fue el equipo que menos posesión de balón tenía de los 20 del grupo. Me parece fue el tercer equipo que menos remataba a puerta. Y el, al final Teruel hizo, para lo que es el Teruel, un temporadón.
0: Sí, sí.
2: Estuvo,
0: yo resalto...
5: Al final es su estilo. Y más, cuando, cuando vienen aquí a estos campos contra el Real Murcia, se mueven como peces en el agua jugando así.
0: Sí, sí, yo resaltaba esos datos porque al final es un primer partido de liga en su casa, que es donde, entre comillas, más propone el Teruel. O sea, sí, que fuera de casa y encima en nueva condomina, ya lo vimos el año pasado.
5: Sí. Pues el Teruel va a hacer un partido muy largo. Va a ser un partido de paciencia, un partido de cuanto antes abras la lata mejor, porque como se te enroque el Teruel, no le abres la lata, ¿eh?
2: Coincido contigo en que yo creo que va a ser importante si conseguimos abrir la lata antes del descanso, porque si no, claro, se nos va a hacer muy largo.
0: Es un partido donde yo creo que el árbitro va a ser muy importante, y no por lo que pueda acertar o no, por supuesto lo deseo que acierte en todo, pero sobre todo en la aplicación de las nuevas reglas, porque estos equipos que vienen a hacer el partido largo, al final terminan perdiendo tiempo. Entonces, si hay unas reglas y unas herramientas que te están dando este año más que nunca para que no se pierda ese tiempo, esperemos que lo utilice, que se utilicen.
5: Yo creo que no, yo creo que lo que yo he visto de la primera jornada no se está utilizando bien, ¿eh? Por lo menos lo de, creo, porque creo que había una normativa, que corrígeme Franco si no es así, en la que el portero tiene, no sé si son 5 o 6 segundos
2: para sacar.
0: ¿Saque de puerta?
2: Sí, sí.
5: Sí.
0: Sí, sí, sí, tiene tiempo.
5: Sí, pero son 5 o 6 segundos para sacar de puerta, pero, sí, pero ¿cuándo, es, ¿cuándo empieza el árbitro a contar? Cuando
2: no
5: lleva
2: se
5: ya
2: 4
0: segundos. El problema, que la regla está bien, es que le han puesto una coleta, una coletilla ahí, que es lo que a mí no me gusta. Es decir, los jugadores tienen 5 segundos para sacar de banda, el portero creo que tiene 8 para sacar de puerta, y se empieza a contar desde que el árbitro interpreta que están perdiendo tiempo o que pueden perder. Es verdad.
5: Pero es que claro,
0: es verdad
5: desde que el árbitro interpreta hasta que lo debe sacar.
0: Sí, sí, ya, si lo
5: ya
0: digo.
5: Ya ha rascado 10 segundos.
0: Lo digo porque es verdad que sí vi el otro día que los árbitros no esperan 10-15 segundos para pitar. Los árbitros, cuando van pasados segundos, están pitando. Sí. Excepto ya cuando va a sacar Javi Jiménez de banda, ahí en Enrico Pérez, que se tira como 15 o 20 segundos para sacar porque se limpia las manos, se limpia el balón y todo. Claro, que a él sí que no le meten prisa.
4: Es lo que os iba a decir, que Javi, claro, Jiménez igual no, las normas no van con él.
0: Sí, sí, no, desde luego, en este primer partido seguro, seguro. No. Hay una cosa, nos apunta Bermúdez también por el chat de YouTube, que tiene toda la razón del mundo y que yo quería hablar. Comparando el Real Murcia del año pasado con el de este, es verdad que el Real Murcia va a tener un recurso que el año pasado, a estas alturas de temporada, no tenía. Quizá después del mercado de invierno lo hubiese podido tener, pero no entró Ortuño en juego bien. Pero claro, vas a tener a un tal Álvaro Jiménez en el banquillo, que todos esos balones laterales que se prevé que vas a colocar durante el partido, él es un cazagoles.
3: Lo ha dicho el propio Guillo, que cuenta con él, que tendrá minutos porque lleva toda la semana entrenando bien. De hecho, ha dicho que ha entrenado más que los compañeros porque tenía como que recuperar y terminar de ponerse al día. Y bueno, si no lo vemos, buenas noticias sería. Porque sería que el Murcia va ganando, no tiene que sacar un delantero cazagoles.
0: En estos partidos, el año pasado, al bono de Flacus le costaba bastante más entrar en juego porque no es un delantero para estar peleándose con defensas que están defendiendo dentro de su área. Le cuesta más. Y es verdad que ahí Ortuño, cuando se ficha precisamente pensando en eso. Sí. Pero no pudo jugar como él quiso. Y aquí yo creo que Álvaro Jiménez es, digamos, que incluso un pasito más que Ortuño, ¿no? Más específico todavía, para aprovechar todos esos balones sueltos, que es, como siempre se ha dicho, un ratón de área, un cazagoles, que creo que el Murcia ahí, con sus tres delanteros, tiene todas las variantes de delantero cubiertas. Cualquiera de los tres puede protestar.
3: De hecho, para olvidarnos de Ortuño y del mal año que tuvo con las lesiones, este año es que nuestro 9 es Juan Tomás, ¿no?
0: Sí, Juan Tomás. Juan Tomás, que por cierto, cuando vi los dorsales y vi el 9 Juan Tomás, me quedé así dos segundos pensando, ¿quién es? ¿Quién?
3: Sí, que si en vez del 9 es el 10 y tanto, dice, hemos fichado a uno.
0: Hemos fichado uno y no me he enterado. vamos a meternos en el lío. Vamos a meternos en el lío porque sé que vamos a tener lío. Hemos hablado de ello en el chat de la radio. Con el tema del 11 del Real Murcia. Creo que todos o casi todos damos un 11 distinto. Yo ya sabéis que mi apuesta es con Dani Jiménez en portería, con Mier de lateral derecho y Cristo de lateral zurdo, y la pareja central es Héctor Rojas. Creo que sí vamos a tener cambios en el centro del campo, porque creo que a Óscar Gil le va. Bueno, ahora lo diréis vosotros, están poniendo repitiendo, digamos, el centro del campo. Yo creo que va a ganar Chema Núñez la batalla de la media punta, que con Óscar va a jugar el otro Mier, Javi Mier, y por la derecha sí creo que vamos a tirar con ya no sé decir si va a jugar o no va a jugar, porque lo mismo nos sorprenden otra vez, pero la derecha Javi Moreno, la izquierda Yorquera, y en punta estará Flacus, porque creo que lo hizo bien, porque creo que está mejor físicamente. Pero yo pienso que en igualdad de condiciones, quizá para estos partidos la primera opción de Guillo incluso sea Álvaro Jiménez, pero creo que va a jugar Flacus. Yo creo que para el partido en casa Mier le va a ganar la partida a Palmer, que fue quizá el que más desentonó en Alicante, no porque lo hiciese mal, sino porque fue de más a menos el brasileño. Y Chema demostró Guillo que en cuanto está lo quiere meter, porque ya en Alicante sin estar, o sin estar para poder aguantar mucho tiempo, se en cuanto pudo lo metió al campo.
4: Yo creo que como mi alineación, la que yo pienso, solo varía un nombre respecto al que tú has dicho, Franco, la digo ya y así nos la quitamos. Creo que aún Chema Núñez no está para ser titular, es mi opinión.
2: Al 100% no.
4: No. Entonces yo creo que va a seguir, que va a adelantar a Palmer en la posición en la que tú has visto Chema.
0: Es que no termina de gustarle a Guillo, es que no termino de verlo. Es que creo que no termina de gustarle a Guillo ahí.
4: Que tú no termines de verlo, que Guillo tampoco, y incluso a lo mejor puede ser que yo tampoco, pero ahora mismo no tiene muchas más alternativas sanas, a no ser que dijera de poner a Bustos ahí en la media punta, un segundo delantero aún no están tampoco para jugar 60-70 minutos, entonces creo que es por descarte, y por descarte creo que Mier, en este caso Javi, va a acompañar a Óscar Gil y que Palmer va a estar un poco más adelantado. Es mi opinión, más que nada porque sigo sin ver a Chema Núñez para 60 minutos.
0: Diego, Roberto.
5: Yo en mi alineación, yo no está Chema todavía. Sí pondría de primeras a Palmer. Y fíjate que yo para el partido del Teruel, yo creo que va a poner a Jiménez en lugar de Flacus. Si el partido se pone complicado es cuando le va a dar bola a Flacus.
0: Es que yo creo que Jiménez te puede aportar más en este partido, sin estar al 100%.
5: Es que,
0: entrando es este después partido, que no de primeras.
5: Sí.
2: Pues yo creo que va a ser al revés. Yo creo que va a salir primero Flacus y luego si ve que está la cosa difícil, que le va a costar igualmente a Flacus, entonces cuando va a sacar a Álvaro Jiménez.
0: Diego.
3: Sí, yo en la delantera y por lo que ha dicho el propio Guillo, que también puede haber jugado a despistar. Pero ha venido a decir eso, que Álvaro ya está para minutos y demás, pero como que lo podía sacar media horita y gracias. También puede ser que esté para ser titular ya haya jugado al despiste. Igual que también nos ha dado más pistas, bueno, lo primero y que no me gusta, que parece que hay bajas. Ha venido a decir que ¿sí? gente que estaba en la convocatoria seguramente estén con molestias y no sé si no habrá convocatoria ni hay que viajar, entonces que seguramente no estén ni en el banquillo o estén, pero los veamos sin minutos y sea por temas físicos. Y luego como que no sabía cómo iba a jugar el Teruel, no sé si es que el otro día jugó más defensivo pero en pretemporada había tenido un juego más alegre o al revés, que a pesar de los números quizás el otro día con el Castilla sí que tuvo más iniciativa de la esperada. Y tengo dudas porque pensando en eso, claro, se me ocurre incluso que repita alineación, porque tienes ahí ese Mier Olmedo que te permita hacer doble lateral, entre comillas, o una defensa más de cinco. pero no termino de ver una defensa de 5 a priori en casa, claro.
0: Sí, de hecho todos nos hemos ido a un 11 con defensa de 4.
2: Sí.
3: Exacto. He pensado también en Bustos por la polivalencia que te da de poder ser más de banda o más media punta. Pero al final, como creo que Javi Moreno y Flacus vienen de marcar, bueno, Oscar Gil es intocable, vienes de recibir un gol en propia puerta, pero en general estar bien. Pues mi apuesta, que entre comillas es una sorpresa, sería que repita 11 y así cambio vuestro 11.
2: Lo veo muy factible, Diego, ¿eh?
0: ¿Has visto factibles ya dos alineaciones?
2: No. Dos alineaciones no.
0: ¿Cuál es la tuya?
2: Pues yo creo que voy a coincidir con Diego en este caso. No voy a coincidir normalmente porque creo que tenemos puntos de vista un poco disparejos, pero yo sí creo que puede ser muy posible que repita alineación.
0: La verdad es que sois los únicos dos que apostéis por la defensa de 5. Ver una defensa de 5 con un equipo tan cerrado, yo no termino de verlo, porque terminas de perder un... Al aguantar los tres centrales ahí, se lo pierdes, aunque Rojas y Mier se puedan incorporar un poquito a la zona de creación, incluso romper líneas, no termino de verlo. Pero bueno, en 48 horas pues saldremos de duda, porque al final ninguno de nosotros es el Jig y yo y no estamos en su cabeza. Carlos, nos quedan 2 minutos para despedir. Diego, búscate por ahí las porras. No sé si Carlos este año hace porra o no. El año pasado por superstición no hizo. La verdad es que no nos fue bien, así que haría bien en animarse en hacerla. Por cierto, Alejandro dijo que este año iba a hacer porra. Yo no sé si la habrá hecho. Con la sonrisa que me hace, me parece a mí que no.
5: Carlos, este año va a ser de pagar clausulazos.
0: Bueno, eso ya lo va a hacer. No, y Diego también, ¿eh? Diego también se ha soltado en pagar clausulazos. Menos mal.
4: Franco fue el primero.
0: Menos mal, Carlos, que no lo tenemos de primera federación, sino, vamos, hay sangre ahí todos los días.
5: Pero te todos los días. El programa, ¿eh?
0: Todos los días. Vamos a. ¿Tienes por ahí los resultados? Por cierto, el primer susto se lo ha llevado Bu, que en el primer juego le ha roto el servicio al Caraz.
5: Está que te sale, Franco.
0: Estoy en mi. ¿Cómo dicen los jóvenes? En mi prime. Estoy en mi prime. Diego, ¿tienes por ahí las porras preparadas?
3: Sí, os decía que me quito la cámara para no marearos mientras buscaba.
0: Ya ha cambiado Alejandro, creo que ya se ve al que habla.
3: Vale. Que pues hablando de Alejandro, tenemos la sorpresa que parece que vuelve a participar en la porra.
0: Ole ahí. Pues lo que pasa es que claro, te va a tocar decirlo todos, que hemos puesto todos nosotros en el Real Murcia, Teruel.
3: Uy, lo que pasa es que en el móvil, a ver si me cabe en el móvil todo.
5: Cuidado.
3: Pues por ejemplo, tú has puesto 3-0.
2: Toma.
0: Estoy que me salgo. Os lo he dicho, que estoy en mi momento.
3: ¿Qué más tenemos? Ramallo ha puesto 2-0.
5: 2-0, sí.
2: Valiente.
0: 2-0 sí, porque sí, te lo ha dicho ahora, sí. Porque no te acordabas, seguro.
5: Y me quedo corto.
3: Sandra 1-0.
0: Sandra sí. 1-0.
2: Aunque yo igual. Creo que será un 2-0, ¿eh?
0: Esto es parecido. Es normal. Piensa que van a quedar 2-0, pues dice 1-0.
5: Igual que, por ejemplo, ella dice, van a quedar 2-0, pues pongo 1.
2: Eso es la prudencia, perdona.
5: Está bien.
3: Y por el estilo, todo. Antonio Vicente también 1-0.
0: ¿Carlos qué te ha puesto? ¿O no lo ha hecho al final?
3: No lo ha hecho, creo.
0: Muy mal, Carlos. El año pasado no nos salió bien quién decía ese porra, ¿eh?
4: No, pero no voy a hacer porra oficial porque no quiero llevarme los premios, que prefiero que se lo lleve los oyentes y televidentes del programa, pero aquí siempre la digo.
0: Sí, sí, siempre te han mojado, sí. eso es verdad.
4: Y además os voy a decir hasta los goleadores. No. 2-0 a favor de Real Murcia, goles de
0: Álvaro y
4: Rojas.
0: ¡Hostia!
3: ¡Uy!
2: ¡Uf!
4: Y Yorquera.
0: Diego, alégrate que si marca Roja es porque hemos sacado un córner y hemos marcado.
3: Bueno, el otro día marcó.
0: Sí, pero se equivocó.
5: Pero no. Oye, no es mentira, marcó, ¿no?
0: Sí, sí, sí, además, escúchame, y seguramente el mejor gol que haya marcado en su carrera, porque menudo cabezazo a la cuadra.
3: La verdad que enganchar esa es difícil.
0: Chicos y chica, el domingo. que no paséis muchos nervios. Ha ganado el segundo juego Alcaraz también, Diego.
3: Sí, 2-0.
0: 2-0, dejamos a Alcaraz en este primer set. Nos vemos y nos escuchamos el próximo domingo. El partido es, cuando es a las 6, siempre me vienen, si 6 y cuarto, 6 y media.
3: Creo que
2: y cuarto.
0: Y cuarto, ¿no?
2: Y cuarto, sí.
5: Tú llega a antes de las 6 y ya está.
0: No, pero siempre me pierdo los viernes a la hora de decirlo. Luego ya digo la hora el domingo a la hora que quedamos. Luego me pongo nervioso porque los domingos Alejandro no da señal de vida en todo el día.
2: Muy mal, Alejandro. Muy mal.
0: Y estamos esperando a las 5 de la tarde a que diga algo, no sabemos nada de él y ya está. Pero sí, el próximo domingo, 6 y cuarto, ese Real Murcia Teruel, estaremos desde 30 a 40 minutitos antes con esa previa desde el Estadio Nueva Condomina en directo para todos nuestros oyentes aquí en la prórroga Metropolitan Radio. Carlos, Diego, Roberto, Sandra, muchas gracias a todos. Nos vemos y nos escuchamos el domingo. Hasta luego.
5: Adiós, hasta luego. Hasta luego.